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1: Bueno, pues estamos arrancando ya prácticamente este mes patrio, donde siempre hay fiesta. Para nosotros los mexicanos, todo es un pretexto para celebrar. Digo, no nada más en septiembre, lo aclaro, pero más este mes donde ya sabemos que es oficial, que va a haber un puente en México, que va a haber un Viva México y que aquí en Estados Unidos los consulados normalmente nos hacen un pachangón tremendo, que vale la pena ir. Yo les aviso, les informo y les recuerdo que estaré este 12 de septiembre en el Consulado de México en Miami. Bueno, de hecho la fiesta no va a ser ahí, va a ser en la... Bueno, ahorita les voy a compartir toda la información en mi Instagram, sígueme, @JimenaAguilarOficial, pero voy a estar en Miami para celebrar con ustedes pues esta independencia de México con una gran fiesta como siempre se hace. Y además, ¿sabes qué? Va a estar ahí Carolina Ross, es mi paisana también sinaloense, que va a estar ahí cantando y amenizando entre muchos invitados y grupos más. Es un evento gratuito, está padrísimo, donde todos los latinos y los mexicanos nos unimos. Y por eso lo traía a colación, porque pues es una fiesta de mexicanos, pero la neta, por ejemplo, en ese de Miami siempre me toca que hay mucha gente de Cuba, mucha gente de Venezuela, hay muchas nacionalidades que se unen en este evento, porque además de todo, es ahí donde se reúne la mejor gastronomía acá en Estados Unidos, porque todos los mexicanos que tienen sus negocios por acá, pues van y los ponen ahí para que probemos que el pozole, que el panecito, que si los tacos, por supuesto. No, no, es una cosa deliciosa, ya me lo estoy saboreando. Hay unas donas que yo amo también, espero que se pongan otra vez. Pero bueno, ya les estaré compartiendo todo lo que va a pasar este 12 de septiembre. Si tienes oportunidad y estás en Miami, vayan, les comparto la información y la ubicación exacta en mi Instagram, pero sí vale la pena, la verdad, porque los mexicanos sabemos cómo celebrar y para celebrar tenemos que tener pues una buena gastronomía mexicana, ¿no? A ver, ¿qué es lo que no puede faltar en una fiesta mexicana? Los tacos, por supuesto. Ahora, fíjate, ahora que estuve en Oaxaca me daba risa porque es verdad, el último día fuimos a un puestito de esquina que luego dicen que son los más ricos. Eran unos tacos muy conocidos de una señora, creo que se llaman tacos de Carmen, algo así. Entonces, pues son las famosas tlayudas, pero hay memelas que le llaman, o sea, tienen nombre diferente, pero es lo mismo. Todo es tortilla con queso, nada más que doblada diferente. Por ejemplo, la quesadilla, pues es la típica que está doblada la tortilla a la mitad. Pero luego la memela es como si fuera una gordita, que la gordita y la memela supuestamente es diferente, pero es lo mismo, pues es la tortilla con un poquito de asiento y queso. Y luego, mira, se me hizo agua la boca. Están las tlayudas, que son más grandes, son como tostadas más grandes. O sea, es lo mismo, pero no sabe igual. Confirmen, mexicanos. O sea, tú puedes decir los chilaquiles, las enchiladas, los tacos. Es lo mismo, pero no sabe igual. Le ponemos un toque especial. Cuéntame qué platillo crees que no puede faltar en una fiesta mexicana. Ya lo estaremos platicando porque aquí, desde ahorita, ya estamos planeando el pachangón. Y que viva México. Vámonos con más y al regreso, cosas que hacemos los mexicanos sin darnos cuenta.
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1: Chico malo, ¿o prefieres el que se ve peinadito, así corte militar, como Luis Miguel en alguno de sus videos? Creo que es la incondicional, ¿verdad? Qué guapo se veía Luis Miguel, ¿se acuerdan? Bueno, chicas, a ver, esto va para ustedes. ¿Cómo prefieren a los caballeros? ¿Pelo corto, pelo largo? ¿Qué se te hace más sexy, mi querida Arelyn Sunz? Antes de que te nos vayas, dinos la verdad.
2: Ay, Jimena Aguilar, yo quisiera decirte que el pelo corto, porque soy una adulta y considero que las buenas formas, el estar elegantemente peinado y todo eso está muy padre. Sí, eso es en la teoría. En la práctica, querida, debo decirte que todavía en mí vive el adolescente que gusta del chico de pelo largo, crecí en los noventas, ¿qué te puedo decir? Así que esa imagen de los vocalistas de las bandas de rock con el pelo largo sigue siendo para mí bastante atractivo, bastante seductor. De hecho, el tema del chico malo sigue siendo algo así como que wow, el rockero con el pelo largo me encanta, sigue siendo mi favorito. Así que si yo tuviera que decirte qué prefiero, la neta, prefiero el pelo largo, pero claro, es depende del estilo, depende del gusto, pero ya un hombre de mi edad, o sea, de 40 y más, casi 50, pues entonces la neta sí creo que tiene que ser de pelo corto. Pero así, la adolescente que llevo dentro sigue creyendo que un hombre de pelo largo es muy seductor.
1: Seguramente entonces eres fan también de Lenny Kravitz. ¿O qué otro más pondríamos en esta lista de chicos malos? O sea, como Johnny Depp, algo así. ¿Ustedes qué piensan? A ver, queridas, contesten, porque luego les vamos a preguntar a los hombres también. Eso será en los próximos programas. Quédense con nosotros, Arelyn Sunza, te espero mañana con más chismecito. Y quédense conectados en Jimena Aguilar en vivo. Ya regresamos con esto y mucho más.
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0: Las 5 de la tarde, con 23 minutos.
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1: Ok, todos estos días vamos a estar hablando de todas nuestras tradiciones, de nuestra cultura, de nuestra comida, de la pachanga, de los outfits, de los colores y de lo bonito de ser mexicano, de ser latino, porque por algo estamos aquí, tenemos una comunidad tan linda, aunque no estamos en nuestro país, ¿no? Así que tú también, si eres como yo, mexicana, latina, repórtate a la cabina, llámanos y dinos desde dónde estás escuchando y desde qué lugar del mundo estás aquí ahora chambeando también. Queremos saber de ti. Soy Jimena Aguilar y me encanta conectar con mi comunidad y por eso es que sacamos tanto tema tan cotorreo, ¿no? De cotorreo. Ahorita platicábamos de cosas que hacemos los mexicanos sin darnos cuenta, porque sí, hay cosas que hacemos que no nos damos cuenta hasta que alguien de otro país nos la señala, ¿no? Y nos dice, sí, tienes esto y por eso sé que eres mexicano. Pero ya lo hacemos como que porque por naturaleza, ¿sabes? Como justo el comer tacos a cualquier hora. Desayuno, comida, cena o después de la fiesta, un taco no se le niega a nadie y siempre te vas a ver re bueno. Y sí, cuando comes tacos a cualquier hora, pues te delatas. Eres mexicano, sin lugar a duda. Otra de las cosas que hacemos los mexicanos sin darnos cuenta, que el otro día me estaba platicando una vecina y dije, sí, es cierto, todos lo hemos hecho. Insistir en que la visita coma. O sea, si dices no gracias, te lo ofrecen otra vez. No, ándale, come, mira, está bien bueno, mira que el pozolito que cómete. Y los otros así de no, no quiero gracias. No, sí, cómetelo. Claro, eso es muy de mexicanos, muy de nuestras abuelitas, ¿no? Claro que sí. Oye, el famosísimo de mandar la comida para llevar, ¿no? Llévate un poquito para mañana. Es que aquí donde comen tres, comen cuatro, comen seis y pues nadie se queda con las ganas, ¿verdad? Por supuesto, todos hemos mandado en un topper la comida para llevar. Decir mi casa es tu casa. Fíjate qué bonito esto. Yo todos los días lo digo aquí en el show porque mi casa es tu casa, porque igual esta es nuestra casa y por eso hacemos una familia tan bonita, pero esa es una forma muy mexicana de hacerte sentir bienvenido, que no la tiene ni Obama, ¿eh? Nosotros los mexicanos lo hacemos siempre y eso es lo que enamora al mundo. Pasó en el Mundial, ahora que se vivió la fiesta del fútbol, o sea, ¿cuánta gente no salió enamoradísima de México a pesar de muchas cosas que se decían y que sí, efectivamente están pasando? Pero la neta es que los mexicanos, la esencia que tenemos los mexicanos, eso no se compara con nada más. Y no nos define lo que hagan los gobiernos, ni las autoridades, ni nada. Somos nosotros los mexicanos, ¿no? Los que damos esa bienvenida a la gente. Y por eso coreanos, americanos, de todas las nacionalidades quedaron fascinados con México en esta visita reciente del Mundial y lo hacen cada vez que van de vacaciones. Los artistas por eso aman México, porque se sienten como en casa. Decir mi casa es tu casa es una forma muy mexicana de hacerte sentir, pues obviamente bienvenido y obviamente de delatarnos. Somos mexicanos y a mucha honra, diría Marimar. Oigan, pues bueno, cuéntenme a través de los mensajitos y aquí directo a cabina, ¿qué otra manera de decir que somos mexicanos sin decir mexicanos hace que nos identifiquen los demás? Los leo en las redes sociales y ahorita regresamos con la parte 2.
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1: Seguimos con mucho más. Esto es Jimena Aguilar en vivo y aquí es donde te damos las mejores recomendaciones. 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Vamos con más y regreso, no le cambies, que hay más en este show.
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1: Esto se fue demasiado rápido. Gracias. Gracias por llegar hasta aquí conmigo. Gracias por hacer que esto se vaya rápido, porque entonces quiere decir que pasamos un muy buen rato. Confirmen, mi gente, confirmen en las redes sociales. Y qué bueno que ahora también, además de en esta estación, también estamos conectando en el mundo digital. En esta estación, búscanos en todas las plataformas y sígueme también para que le pongas cara a mi voz. En Instagram, en Facebook, en TikTok, en todas las plataformas como arroba Jimena Aguilar Oficial. Jimena con J, no te equivoques, no te vayas con las usurpadoras. Sígueme a mí. Y bueno, mándame un mensajito para saber qué fue lo que más te gustó del show hoy. Y no te preocupes, te tengo una buena nueva, porque para ti que el otro día me escribiste y que decías, oye, es que de repente no alcanzo a escuchar todo el show completo, o sé que tienes colaboradores, quiero escuchar el chismecito cuando estás echando la polémica con Areli, o saber las respuestas de la sexóloga, en fin, todo esto lo puedes volver a escuchar diariamente en el podcast, porque ahora, además de escucharnos en esta estación, también puedes escuchar el podcast de Jimena Aguilar en vivo en Spotify. Así que ve para allá también si hoy te perdiste algo o quieres reescucharlo, o con más calma, porque no te pasa que a veces vas un poquito en modo avión. O sea, eso está muy mal, oigan, no lo hagan. Wake up, despierten. Vámonos ahora sí que en nuestros cinco sentidos o en más si se puede. Pero si eso te pasó, bueno, la buena noticia es que sí, puedes escuchar nuevamente el podcast ahora en Spotify. Jimena Aguilar en vivo, Jimena con J también, no se equivoquen. Y bueno, conecta desde cualquier lugar donde estés y platícame de ti. ¿Qué es lo que está pasando por allá donde tú andas? Sé mi reportero digital. A mí me encanta que me sigan contando como el chismecito local, porque así llegamos más cerquita de ustedes y bueno, estamos en todo. A mí me encanta traer la información fresquecita de lo que está pasando, por eso es que les pongo al día de todo el chismecito, desde el entretenimiento, el deporte, la tecnología, el futuro, todo, pues la política también de repente, porque así nadie nos agarra en curva. Podemos platicar de todo un poco y se pone mejor la platiquita, ¿poco no? Así que, como expertos no certificados, aclaro, ¿eh? Porque, bueno, de repente sí traemos a los que saben y es cuando hablamos de deportes bien, es cuando hablamos de política bien o de tema de salud bien, pero el chiste es platicar entre amigos y eso lo hacemos acá todos los días de lunes a viernes, así que espero que hoy te hayas ido con el corazón llenito, con una sonrisa que se sienta que está de oreja a oreja y con ganas de más. Que vuelvas mañana, misma hora, misma estación, para conectar conmigo y seguir pasándola muy bien. Gracias a ti, gracias DJ, te la rifaste como siempre. Yo soy Jimena Aguilar, mañana nos escuchamos, misma hora y misma estación. Bye, bye.
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0: Las 6 de la tarde, con 20 minutos.
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0: Las 6 de la tarde con 47 minutos.
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0: Las 7 de la noche con 22 minutos.
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0: las 7 de la noche con 48 minutos.
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0: las 6 de la mañana con 47 minutos.
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Buenos días, muy, muy buenos días. Un placer saludarles en este miércoles, ya miércoles 2 de septiembre de este 2026. Y como cada mañana, saludándolos desde este interesante espacio donde justamente estamos y estaremos en conexión con usted y la información a través, por supuesto, de las frecuencias radiales del Grupo APE Radio, la interesante de Guasave, en el 94.5 de frecuencia modulada, la interesante de Los Mochis en el 88.5 de FM, la primera del cuadrante en el fuerte a través de la Qué Buena del Fuerte en el 98.5 también de frecuencia modulada, así como a través de la 103.9 de la Villa de Ahome, que te toca de todo. Por supuesto, también a través de nuestras plataformas, Conexión Noticias, LM Noticias, la interesante FM, la Qué Buena, 98.5 El Fuerte, Radio en Línea, en la interesante y conexionnoticias.com, así como también los invitamos a que descargue la app del Grupo APE Radio para que nos acompañe donde usted se encuentre. Son las 7:07 de la mañana.

También es nuestra línea WhatsApp, si usted prefiere hacer conexión con nosotros a través de un mensaje de texto o de voz, repito, 66-88-18-18-85. Si usted prefiere nuestro WhatsApp personal, 6682-474464, o bien, si usted sigue nuestras transmisiones a través de las páginas oficiales de Conexión Noticias, LM Noticias, La Interesante FM, La Qué Buena, 98.5 El Fuerte, ahí puede plasmar sus comentarios y, por supuesto, mucho, mucho le agradecemos, comparta nuestras transmisiones. Comentarles que el santoral católico de hoy celebra al Beato Bartolomé Gutiérrez, beatificado por Pío XI en 1867, un mexicano que desde joven formó parte de la Orden de San Agustín y que murió quemado al regresar en una misión a Filipinas. Este miércoles 2 de septiembre, santoral también de Agrícola de Aviñón, Antonino de Apamea, Elpidio del Piceno, Abid de Edesa, Nonoso, Próspero de Torragona, Siagrio de Autún y Zenón de Nicomedia. Así que a todos los Bartolomés, Agrícolas, Elpidios, Abid, Nonosos, Prósperos, Siagrios, Zenones, Antoninos, a Antonino Galaviz, nuestras felicitaciones. Y por supuesto, permítame también saludar y felicitar a los cumpleañeros de este miércoles 2 de septiembre. Lucy Chavira, hoy de cumpleaños, muchas felicidades. Lorena Espinosa, también de cumpleaños, allá en Culiacán. Wilfredo Espinosa, de Radio UAS, también muchas felicidades. El exalcalde de Ahome, Esteban Valenzuela García, también hoy de cumpleaños, seguramente muy, muy apapachado por la familia, por doña Vicky Vega. Saludos. Paula Ávila, también de cumpleaños. Fausto Cortés, Luis Domínguez, Luis Santos, Roberto López, muchas, muchas felicidades. Y por supuesto, felicidades también a quien esté celebrando alguna fecha en especial. En este miércoles 2 de septiembre, que se conmemora el Día Mundial del Coco, Día Internacional de la Crianza Respetuosa, Día Global de la Adquisición de Talento, y hoy en México estamos celebrando el Día Nacional del Cacao y el Chocolate. Pero bueno, entramos con la información, no sin antes, por supuesto, saludar a quienes ya están en conexión esta mañana. El maestro Alonso Cota, como siempre, muchas gracias. Allá en el Ejido Mochis, allá en el Cobás del Ejido Mochis, saludos a toda la comunidad escolar, encabezada, por supuesto, por su director, el maestro Nabor López Bojorques, siempre en conexión, muchas gracias. Licenciado Joel Godoy Corrales, también, como siempre, acompañándonos. Doctor Rogelio Quiñones en Guasave, saludos. Ismael Aguirre, mi estimado vaquero, muy buenos días. Doctora Norma Becky Sepúlveda, también muchas gracias. Doctor Francisco Villegas Elizalde, Seferino González, ahí en el 5 de mayo, saludos. Allá en el Fuerte, también saludos. José Juan Ayala Gagiola, siempre en conexión. Doña Julia Gagiola, muy buenos días, doña Julia, ya está el cafecito, saludos, muy, muy buenos días. Y bueno, entramos con la información y, como cada mañana, lo hacemos justamente con el pronóstico del tiempo, con la información que nos proporciona el Servicio Meteorológico Nacional y el Instituto Estatal de Protección Civil sobre las condiciones climáticas que habrán de prevalecer este día en la entidad. En este sentido, justamente comentarles que en estos momentos la imagen de satélite muestra cielo despejado a medio nublado, condiciones que se prevén continúen durante el día. Por lo tanto, la temperatura máxima alcanzará, ojo con eso, valores de 35 a 40 grados centígrados. Asimismo, prevalecerán rachas de viento de 30 a 50 kilómetros por hora y condiciones de mar de fondo con oleaje de 1,5 a 2,5 metros de altura. Después del mediodía, el monzón mexicano, junto con canales de baja presión, incrementarán la probabilidad de lluvias fuertes para hoy en Badiraguato, donde todos los días le está lloviendo, así nos lo reporta Alejandro Caro Corona, todos los días allá desde Badiraguato. Lluvias moderadas en Choice, El Fuerte, Sinaloa, Municipio, Ahome, Guasave, Mocorito, Culiacán, Cozalá, San Ignacio, Concordia,

0: Rosario y Escuinapa, lluvias ligeras en Juan José Ríos, Salvador Alvarado, Angostura, Navolato, El Dorado, Mazatlán y Elota. Esas son las condiciones climáticas para este día, las que pronostica el Servicio Meteorológico Nacional y el Instituto Estatal de Protección Civil, quien también, por cierto, pues nos está reportando que en el Océano Pacífico se prevé la formación de una zona de baja presión que mantiene un 20% de probabilidad para desarrollo ciclónico a 7 días. Esta zona de baja presión se ubica al sur de la península de Baja California. Y bueno, las lluvias, ¿no?, que se están registrando en toda la región, en toda la entidad, esta madrugada, lluvias en Escuinapa, en Choice. También se registran lluvias y, bueno, de la tormenta tropical Marie, esta se fortalece gradualmente. El centro de la tormenta tropical Marie se ubicaba la noche de este martes a 755 kilómetros al sur de Cabo San Lucas. Sus vientos incrementaron a 100 kilómetros por hora con rachas de 120 kilómetros por hora. Se prevé que para hoy alcance ya la categoría de huracán, manteniendo su movimiento al noroeste, paralelo a costas mexicanas. Su circulación refuerza la probabilidad de lluvias en el occidente del territorio nacional, la tormenta tropical María. Pero bueno, en otra información, saludos antes a la regidora Yadira Salazar Martínez, regidora del histórico primer cabildo de Juan José Ríos. Saludos, por supuesto, como siempre, regidora, gracias por estar en conexión y gracias a todo nuestro amplio auditorio que también cada mañana nos acompaña allá en Juan José Ríos. Jorge Luis López, Jorge Luis Montiel Valencia, mi estimado Jorge Luis Montiel, saludos. Doctor Omar González también, muchas, muchas gracias. Y bueno, le digo, entramos con la información y cómo marca la Constitución. Ayer la presidenta Claudia Sheinbaum Pardo hizo entrega a través de la secretaria de Gobernación Rosa Isela Rodríguez del documento por escrito de lo que es su segundo informe de gobierno, correspondiente a su segundo año de gestión al frente de la titularidad del Poder Ejecutivo Federal. La entrega de este documento, que fue en una ceremonia bastante rápida ante el Congreso de la Unión, que ayer, por arrancar también periodo, un año legislativo, sesionó de manera conjunta tanto la Cámara de Diputados como la de Senadores. Previamente, durante la mañana, la presidenta Claudia Sheinbaum, desde Palacio Nacional, ofreció un discurso justamente en torno a su segundo año de gobierno, y en estos destacar, ¿no?, que en estos dos primeros años de gobierno de la presidenta Claudia Sheinbaum Pardo, pues Sinaloa se ha visto favorecido con inversiones por alrededor de 94 mil millones de pesos en obras de infraestructura carretera, portuaria e hidroagrícola, además de acciones diversas en salud, educación, vivienda y programas sociales, entre otros rubros. De acuerdo a lo que revela este segundo informe de gobierno de la mandataria nacional, han sido 2 años de constantes inversiones que han consolidado el desarrollo del Estado al apoyar a los sectores productivos y a los grupos más vulnerables. Mire, en infraestructura carretera, portuaria, energética e hidroagrícola, por ejemplo, destacan inversiones por más de 1.307 millones de pesos entre la construcción de la carretera San Ignacio Tayoltita, la construcción del paso superior vehicular de la carretera México 15 sobre el Boulevard Óscar Pérez Escobosa allá en Mazatlán y la permanente conservación de la red federal de carreteras. Asimismo, se invierten 46.877 millones de pesos en la modernización del puerto de Topolobampo, obras que concluirán el próximo año. Esta inversión no es solamente de este segundo año de gobierno, ¿no?, sino es la inversión global contemplada en el sexenio para Topolobampo. En materia hidroagrícola, igualmente se invierten 10.635 millones de pesos en la tecnificación de los distritos de riego 001 en el Umaya y el 075 acá en el Río Fuerte, en tanto que se construyen las centrales hidroeléctricas Amata, Picachos y Santa María, y una central de ciclo combinado en Mazatlán, que fortalecerán el abasto de energía eléctrica en Sinaloa. En lo que respecta a vivienda, en Sinaloa se construyen actualmente 55.300 nuevas casas para beneficio del mismo número de familias, con participación del Consejo Nacional de Vivienda, el Infonavit y el Fobiste. El proyecto lleva un avance del 21%, con 11.524 viviendas ya terminadas y entregadas, principalmente aquí en la ciudad de Los Mochis. Además, 171.997 familias sinaloenses se han beneficiado con ayuda para liquidar deudas impagables que tenían con el Infonavit y Fobiste. En Sinaloa se rebasó también la meta de entregar 30.000 escrituras al mismo número de familias para darle certeza jurídica de su patrimonio, colocando al Estado en el primer lugar nacional. En cuanto a educación, se construye en Culiacán una unidad de la Universidad Rosario Castellanos y un bachillerato tecnológico, y además de ampliarse o reconvertirse 5 planteles más en el nivel medio superior en la capital y en Mazatlán. Se construirán 20 bachilleratos nacionales Margarita Maza, lo que ampliará a 8.280 espacios nuevos para estudiantes y 1.200 más en educación superior. En el sector salud, también es una prioridad conjunta de los gobiernos estatal y federal, por lo que ante gestiones sinaloenses se construyeron o están en proceso diversas obras, invirtiendo más de 3.183 millones de pesos, destacando el nuevo Hospital General Regional del IMSS en Culiacán, en el que se invierten 2.569 millones de pesos y que tendrá, entre otras áreas, 216 camas, 40 consultorios y 11 quirófanos. La atención a las personas más vulnerables también ocupa un lugar preponderante en los apoyos que se brindan al Estado, y al cierre de este año llegará a una atención de 1.128.896 beneficiarios, con una inversión de 26.366 millones de pesos. Destacan la pensión para adultos mayores, pensión mujeres bienestar, pensión de personas con discapacidad, entre otras. Parte de lo que en este documento, ¿no?, del segundo informe de gobierno de la presidenta Claudia Sheinbaum Pardo, se plasma en cuanto al apoyo y a la atención al estado de Sinaloa. Por cierto, allá en Palacio Nacional, acompañando a Claudia Sheinbaum Pardo en la presentación de su segundo informe de gobierno, estuvo la gobernadora de Sinaloa, Graciela Domínguez Nava, quien justamente al término de esta ceremonia desarrollada, le digo, en Palacio Nacional, la propia mandataria sinaloense se refirió a lo plasmado por Claudia Sheinbaum en su informe. Calificó este de mucha honestidad y resultados, agradeciendo desde Sinaloa todo el respaldo y todo el apoyo y toda su confianza. La mandataria sinaloense presenció la ceremonia desde las primeras filas del Palacio Central de Palacio Nacional, al lado de demás gobernadoras y gobernadores, así como de secretarios del Gabinete Federal e invitados especiales. Y esto era el breve mensaje desde Palacio Nacional de la gobernadora Graciela Domínguez Nava.
1: Desde Sinaloa le agradecemos todo su respaldo, todo su apoyo y toda su confianza.
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0: Ese agradecimiento de apoyo de Graciela Domínguez Nava al término de este segundo informe de gobierno de la presidenta Claudia Sheinbaum Pardo. Por cierto, por parte del gobierno del estado se destaca pues justamente lo que se ha realizado en Sinaloa, donde se ha visto beneficiado el estado con obras y proyectos de gran magnitud, como ya lo mencionábamos, la modernización de los distritos de riego 010 y 075, este último acá en el Valle del Fuerte, así como la construcción de un paso superior vehicular en la entrada norte de Sinaloa. Y bueno, la propia gobernadora Claudia Graciela Domínguez Nava, pues emitió ayer y firmó un pronunciamiento junto con todas las gobernadoras y gobernadores emanados de Morena y de la Cuarta Transformación, y en él se establece que en el marco del segundo informe de gobierno, los mandatarios de la Cuarta Transformación pues expresan un amplio reconocimiento a la presidenta doctora Claudia Sheinbaum Pardo. Se destaca que el 73% de aprobación ciudadana confirma que su gobierno cuenta con la confianza y el respaldo del pueblo. México avanza por el camino de la prosperidad compartida, Vivimos una primavera laboral con mejores salarios y la pobreza laboral en su mínimo histórico, una economía estable, un peso fuerte y una inversión extranjera récord. Al mismo tiempo se amplían los derechos sociales, educativos, de vivienda y de acceso a la energía. Destaca la inversión histórica de $1 billón en los programas para el bienestar, que beneficia a más de 42 millones de personas. Parte de lo que señala este pronunciamiento de las gobernadoras y gobernadores de Morena y de la Cuarta Transformación, donde subrayan a la presidenta Claudia Sheinbaum que cuenta justamente con todas y todos los gobernadores morenistas, pues México, señalan, avanza con dignidad, con rumbo y con la fuerza de su pueblo. Ese es el pronunciamiento de las gobernadoras y gobernadores emanados justamente de la Cuarta Transformación, pertenecientes tanto a Morena como al Partido del Verde Ecologista de México y Partido del Trabajo. Aquí en Culiacán, la coordinadora ya de la transformación y la soberanía nacional en Sinaloa, Imelda Castro Castro, se reunió con un nutrido grupo justamente de simpatizantes de Morena, entre ellos varios de quienes también buscaban esta coordinación de la defensa de la transformación y la soberanía nacional. Se reunieron justamente para seguir la transmisión en televisión del informe de la presidenta Claudia Sheinbaum Pardo. Ahí, al término, la senadora con licencia Imelda Castro Castro, tras reunirse, le digo, con los liderazgos y la militancia de Morena, se destacó justamente lo plasmado por Claudia Sheinbaum en su informe. Imelda Castro agradeció a los militantes de Morena todo el apoyo que les dieron a todos los y las aspirantes en el pasado proceso interno del partido y los invitó a tomar nota de este segundo informe de labores, que ahora será lo que justamente llevarán en sus recorridos casa por casa y asambleas informativas a lo largo y ancho de Sinaloa.
2: Necesitamos trabajar en la divulgación de los logros de nuestro gobierno, de nuestra presidenta en Sinaloa. Hay muchos avances, vamos a estar dando cuenta de las obras, de los proyectos que en Sinaloa han estado dentro del segundo informe de nuestra presidenta Claudia Sheinbaum. Y pues a tomar nota de este segundo informe de nuestra presidenta Claudia Sheinbaum. Segundo informe de gobierno, honestidad y resultados.
0: 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Quiero destacar que en esta reunión que se tuvo para seguir el segundo informe de gobierno de la presidenta Claudia Sheinbaum, donde estuvo Imelda Castro, bueno, pues ahí estuvo acompañada de varios de quienes aspiraban, ¿no?, también a coordinar la defensa de la transformación y la soberanía nacional en Sinaloa, es decir, quienes aspiraban también a convertirse en su momento en precandidatos o candidatos de Morena a la gubernatura de Sinaloa, entre ellos pues la diputada local con licencia María Teresa Guerra Ochoa, Omar López Campos, el también diputado local con licencia Cristian Alexis Espinosa García, presente también Rodolfo Valenzuela, exdiputado local, así como el presidente del Comité Directivo Estatal de Morena en Sinaloa, Edgar Barraza, y el diputado local, Manuel de Jesús Guerrero Verdugo. También quien fijó su posicionamiento en torno a este segundo informe de labores de la presidenta Claudia Sheinbaum fue la diputada federal por el segundo distrito electoral, que abarca todo el municipio de Ahome, la legisladora por Movimiento Regeneración Nacional, Ana Elizabeth Ayala Valenzuela, quien aseguró que estos primeros 2 años de gobierno de la presidenta Claudia Sheinbaum han dejado resultados importantes para México y han consolidado un liderazgo caracterizado por la preparación, la capacidad de gobierno y la continuidad de un proyecto que mantiene en el centro el bienestar de las personas. De acuerdo a lo que señala Ana Ayala, se ha dado continuidad al proyecto de transformación que tiene como prioridad el bienestar de las personas.
3: México tiene una presidenta que ha demostrado preparación, liderazgo, capacidad de gobierno y, sobre todo, que ha dado resultados. Ha sabido dar continuidad con un proyecto de transformación que ha puesto en el centro el bienestar de las personas, pero al mismo tiempo ha comenzado a imprimirle su propio sello con una visión muy clara sobre los grandes retos actuales de nuestro país. Al evaluar su desempeño, pues obtenemos que hay resultados muy importantes que deben reconocerse. Se han fortalecido los programas sociales y las políticas de bienestar. Se ha mantenido el compromiso con la recuperación del salario y con una mejor distribución de la riqueza. Se han impulsado proyectos de vivienda históricamente nunca vistos en otra administración y se han impulsado también proyectos de infraestructura y de desarrollo económico.
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0: Ana Ayala destacó también la conducción del país frente a un escenario internacional complejo, particularmente por la importancia de mantener una relación responsable con el exterior sin dejar de defender los intereses nacionales.
3: También me parece muy importante destacar la estabilidad del país y la capacidad de la presidenta para conducir a México en un contexto internacional complejo. Ha demostrado firmeza en la defensa de la soberanía nacional, pero también inteligencia y responsabilidad en la conducción de la relación de México con el exterior. Por supuesto, nadie puede negar que todavía existen retos importantes. Un país como México tiene enormes desafíos en materia de seguridad, en materia de salud, crecimiento y en materia de justicia. Pero cuando uno hace un balance serio de estos primeros 2 años, me parece que los resultados son claros y el rumbo también. Como ciudadana sinaloense y ahumense, yo veo una presidenta que trabaja, que conoce los temas, que toma decisiones y que tiene una enorme responsabilidad con el pueblo de México. Y creo que estos primeros 2 años han confirmado que Claudia Sheinbaum no solamente representa un hecho histórico por ser la primer mujer presidenta de nuestro país, sino que está construyendo un liderazgo propio y una etapa muy importante para nuestro México.
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0: Quien también ayer anduvo allá por la Ciudad de México, no sabemos si asistió a este segundo informe de la presidenta Claudia Sheinbaum Pardo, es el rector de la Universidad Autónoma de Sinaloa, Jesús Madueña Molina, que sí estuvo y sostuvo 2 reuniones de trabajo con autoridades de la Secretaría de Educación Pública como parte de las intensas gestiones que realiza, ¿no?, para proyectar las condiciones necesarias para el cierre responsable del ejercicio anual 2026. La primera reunión fue con el director general de Educación Superior Universitaria e Intercultural de la SEP, Carlos Iván Moreno Arellano, con quien el rector de la UAS abordó asuntos relacionados con la situación que enfrenta la Casa Rosarina y la necesidad de mantener una coordinación permanente con las autoridades educativas federales para avanzar en la atención de sus principales retos institucionales. Durante este encuentro, Jesús Madueña refrendó la disposición de la UAS para continuar trabajando de manera coordinada con las instancias federales, fortalecer los procesos institucionales y generar las condiciones que permitan cumplir con su responsabilidad académica y social, particularmente en un contexto en que la institución mantiene firme su compromiso con la educación superior pública y la atención de las y los jóvenes sinaloenses. En este sentido, las autoridades de la SEP reconocieron el esfuerzo que realiza la UAS, así como el compromiso de las y los universitarios para fortalecer las finanzas institucionales, avanzar en el proceso de reingeniería y contribuir a superar la situación financiera que enfrenta la propia Universidad Autónoma de Sinaloa. También el rector de la UAS se sostuvo posteriormente una reunión con el titular de la Unidad de Administración y Finanzas de la propia SEP, Anselmo Peña Collazo, ante quien planteó como una prioridad la atención de los problemas estructurales que enfrenta la Universidad Autónoma de Sinaloa. 7:30 a.m. Seguimos en conexión.
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0: Continuamos en Conexión. Saludos a nuestro compañero Javier Camacho, como siempre, muy buenos e interesantes días. A la regidora del Cabildo de Ahome, también siempre acompañándonos siempre en Conexión, a la maestra María Esther Robles Soto, quien también, por cierto, es coordinadora, ¿no?, de la sección 53 del Sindicato Nacional de Trabajadores de la Educación aquí en el municipio de Ahome. Por cierto, ayer se tuvo la visita aquí en Los Mochis, al igual que en Guasave, del secretario general de la sección 53 del CENTE, Ricardo Madrid Uriarte, quien estuvo justamente en estas reuniones con la estructura tanto sindical como directiva de educación básica, haciendo un análisis pues del arranque del ciclo escolar ya en educación básica en todo Sinaloa, en este recorrido que ayer Ricardo Madrid tuvo, le digo, tanto en Guasave como en la ciudad de Los Mochis. Pero bueno, en más información, ayer analizábamos, ¿no?, aquí en la mesa de conexión, con la presencia del director, el presidente del Seminario de Cultura Mexicana, capítulo Los Mochis, Carlos Morales, y con la presidenta de la Comisión de Historia y Cultura de Los Mochis, también Maribel Valdés, pues el futuro tanto del Teatro Ingenio, del Museo Interactivo Trapiche, como del Centro de Innovación y Educación, que tal como había anunciado el patronato, que por más de 20 años tuvo a su cargo estos tres recintos de la cultura, ayer, este primero de septiembre, amanecieron ya con puertas cerradas, ya liquidado la mayoría de sus trabajadores. El argumento, bueno, pues el incumplimiento de parte del gobierno del estado en el apoyo presupuestal ya previamente establecido para estos tres recintos, para la operación tanto del CIE como del Museo Interactivo Trapiche y el Teatro Ingenio. Cerrados ya desde ayer estos tres recintos de la educación, la cultura y el arte, en espera de que pudiera darse un acuerdo nuevamente con el gobierno del estado, hoy ya con una nueva gobernadora, Graciela Domínguez Nava, y bueno, la intervención también que sobre este tema pudiera tener el gobierno municipal de Ahome. En este sentido, hacemos contacto con nuestra compañera Nereida Insunza. Ayer platicó sobre este tema justamente con el alcalde Antonio Menéndez de Llano Bermúdez. ¿Cuál es la postura del municipio? ¿Cuál es la postura del Ayuntamiento de Ahome? Nereida, te saludo, muy buenos días.
11: Gabriel, buenos días para ti, para el auditorio de Conexión. El Ayuntamiento de Ahome no ha recibido formalmente una solicitud para rescindir o concluir los convenios de comodato mediante los cuales particulares operan el Centro de Innovación y Educación, el Teatro Ingenio y el Museo Interactivo Trapiche, pese a que se estableció el 31 de agosto como fecha para el cierre de operaciones. El alcalde Antonio Menéndez de Llano Bermúdez explicó que la posesión y administración de estos espacios fueron otorgados mediante contratos o convenios que establecen los requisitos y procedimientos para solicitar su terminación.
12: Normalmente no me han ido a tener un documento. Y el comodato o la forma como se da la posesión del mismo es a través de un contrato y convenio comodato que le entregue el municipio a estos compañeros y compañeras particulares. Y ahí mismo, en el mismo, dice claramente cuáles son los requisitos y los procedimientos para rescindir o solicitar la rescisión o terminación de este convenio. Hasta ese momento, ese proceso no ha iniciado con nosotros.
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11: Menéndez de Llano reveló que ya abordó el tema El presidente municipal, Gabriel, señaló que las causas por las cuales los responsables anunciaron la intención de concluir sus operaciones son ajenas a las posibilidades del ayuntamiento. Sin embargo, aseguró que existen coincidencias respecto al objetivo social y cultural de estos recintos.
12: La causa por la que los compañeros y compañeras dicen que buscarían rescindir o terminar sus operaciones son ajenas a nuestras posibilidades, y lo saben. Entre nosotros pues hay buena comunión en cuanto al fin para el cual tenían su objeto, y saben, también se los he externado, que yo tengo el ánimo de continuar con ese fin por el bien de la sociedad.
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11: Antonio Menéndez reveló que ya abordó el tema con la gobernadora interina de Sinaloa, Graciela Domínguez Nava, quien conocía la situación y le informó que se mantienen bajo revisión los contratos y convenios relacionados con estos espacios. De acuerdo con el alcalde, el gobierno estatal podría emitir una determinación durante los próximos días.
12: Que ya lo conocía el tema y que seguían en el análisis de esos contratos y esos convenios para poder determinar, y que en los próximos días determinarían al respecto. Nosotros estamos listos para asumir, muy listos y listas todos, para asumir y continuar con lo que se tiene y mejorar aquello que puede ser mejorable, sin problema.
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11: El alcalde señaló que el ayuntamiento permanecerá a la espera de que se presente formalmente la solicitud de terminación de los convenios para definir, Gabriel, el procedimiento jurídico y administrativo que deberá seguirse. Es el reporte.
0: Pues es importante, ¿no?, conocer la postura del gobierno municipal para atender esta situación, el futuro que va a tener tanto el CIE, Museo Interactivo Trapiche, como el Teatro Ingenio. Hay que recordar que ya el propio Seminario de Cultura Mexicana, Nereida, llevó a cabo un conversatorio sobre estos tres recintos del arte y la cultura y la educación en la ciudad de Los Mochis, conversatorio al que, por cierto, no hubo representación del Instituto de Arte y Cultura del Ayuntamiento de Omex. Sí estuvieron presentes, y hay que puntualizarlo, regidoras y regidores del Cabildo, sobre todo de la Comisión de Educación, quienes de alguna manera pues ya conocieron el sentir de la comunidad cultural y artística de Los Mochis sobre la situación que atraviesa estos tres espacios, el teatro, el museo y el centro de innovación y educación. Es necesario avanzar, como lo dice el alcalde, en el proceso de entrega-recepción, porque son espacios que pertenecen unos al municipio y otros al gobierno del estado. Si ya hoy, desde ayer, ya están formalmente cerrados, pues es necesario que desde la instancia municipal, Nereida, se busque el rescate de estos recintos antes de que sea mayor el abandono ante el cierre e inoperatividad de estos tres espacios de la cultura. Ya hay algunas propuestas, ya se debe avanzar en el proceso de entrega-recepción, pero bueno, escuchábamos a un alcalde, Antonio Menéndez de Llano, que dice pues estar esperando que el personal del patronato se acerque, y en todo caso también pues esperar la respuesta, ¿no?, que sobre este tema pudiera tener la nueva gobernadora, la gobernadora interina de Sinaloa, Graciela Domínguez Nava.
11: Las particulares que estaban a cargo de la operatividad de estos recintos, pues bueno, tienen que hacer la devolución, si se puede llamar así, de los inmuebles, y con ello a dar paso, ¿no?, a los procedimientos legales que esta culminación de estos espacios tengan con el Ayuntamiento de Ames. Sin embargo, no se ha dado. Lo único que se conocía era la fecha fatal que se dio el 31 de agosto para la fecha fatal para dejar de operar en estos tres espacios. Sin embargo, pues bueno, hasta el momento eso no ha llegado al Ayuntamiento de Ome. No desconocemos cuál es el trámite legal que se debe de seguir en estas situaciones. Sin embargo, el alcalde lo dejó muy puntual. Ellos tienen que venir a decir, ya no podemos, aquí está, vamos a disolver este contrato de comodato que se tiene para dar paso a las siguientes acciones que deberá ya emprender el Ayuntamiento de Ome. Sí, se queda con ellos la operatividad, que ya ha dicho que está listo para operarlos, o si el gobierno del estado tiene una mejor propuesta luego de analizar esta situación que se está viviendo con estos tres espacios aquí en el municipio de Ome. No sabemos, Gabriel, vamos a esperar qué rumbo va a tomar. Lo que sí es que ya los espacios desde ayer están cerrados.
0: Y aquí, pues la gran pregunta es quién tiene que dar ese primer paso. Ya se reunió, ¿no? Este patronato de Impulsor de la Cultura y las Artes con el propio alcalde Antonio Menéndez de Llano Bermúdez. Estuvo presente el rector de la Universidad Autónoma de Occidente, quien de alguna manera ha mostrado interés de hacerse cargo de estos tres espacios, del tanto el teatro, el museo, como el Centro de Innovación y Educación. Ya desde ayer están cerrados. Son espacios que pertenecen al municipio, algunos y otros al gobierno del estado. Pues aquí es importante saber quién va a dar ese primer paso para rescatar los espacios, para que se continúe con su operatividad, si es posible, o bueno, darles otro uso si no hay otra opción. Pero bueno, ahora sí que quién va a dar ese paso, si el ayuntamiento está esperando que llegue la gente del patronato, o el patronato está esperando que vayan y los busque la gente del ayuntamiento de Omi, del gobierno del estado, y mientras tanto, estos espacios cerrados ahí, ese primer paso es el que tiene detenida todo el futuro del arte, la cultura y la educación en el municipio de Omi.
11: Sí, Gabriel, vamos a estar muy al pendiente porque a pesar de todo lo que se ha ido avanzando, las propuestas que hay, los análisis que ha hecho el ayuntamiento, que se ha declarado listo, la propuesta que está ya en el escritorio de gobierno del estado, todo esta problemática que se ha suscitado alrededor de esos tres espacios deriva en recursos económicos.
0: Totalmente, esa es la clave. ¿Quién se va a hacer cargo? Yo creo que sería lo de menos. ¿Con qué presupuesto, con qué recursos se van a hacer cargo? Y eso, pues ayer era el tema en la mesa de conexión con Carlos Morales y con Maribel Valdés, justamente. ¿Quién se haga cargo y cómo? Es lo de menos. Aquí es cuánto se va a invertir y quién se va a hacer cargo financieramente del mantenimiento y operación de estos tres espacios en Los Moches. Un tema que, como tú bien lo señalas, Nereida, y te agradezco, haremos de estar muy pendientes, ¿no?, y dándole seguimiento.
11: Sí, Gabriel, vamos a estar muy al pendiente porque precisamente a pesar de que el Ayuntamiento de Ome se ha declarado listo, la palabra listo tiene muchas connotaciones, quiere decir que el Ayuntamiento lo va a operar, lo va a pagar y lo va a atender como debe de ser y va a ofrecer a la ciudadanía estos espacios para los que están siendo destinados.
0: Esa es la gran interrogante, la gran duda que prevalece. Muchas gracias, Nereida.
11: Seguimos en conexión, Gabriel.
0: Seguimos en conexión. Y bueno, mire, hablando del gobierno municipal, del alcalde Antonio Menéndez de Llano Bermúdez, ayer se refería nuevamente, ¿no?, a este importante tema para el rescate del urbanismo de Los Mochis, el mantenimiento que se le está dando al Dren Juárez, sobre todo en esta temporada de lluvias. Los trabajos de limpieza y desasolve del Dren Juárez han permitido mejorar el flujo del agua durante las lluvias recientes. Según el alcalde de Ahome, está aproximadamente un kilómetro, resta solamente un kilómetro por atender en el tramo considerado como más comprometido. Explicó que por este dren, el Dren Juárez, pueden circular entre 30.000 y 35.000 litros de agua por segundo, una cantidad superior a la capacidad para la cual fue diseñado originalmente, debido, entre otros factores, al crecimiento urbano y al aumento de superficies pavimentadas.
13: Hay 1.9 kilómetros que son los famosos área en donde el manglar en el tiempo desde 1934 se fue metiendo. Uh-huh. Y se metió hasta por 1.9 kilómetros. Ahí ha sido difícil. Hemos tenido pláticas, estuvimos con los compañeros de CONAM, con los de CONAGUA, con los de SEMARNAT, con todos. Y todos nos dan la razón, pero no nos dicen cómo y ni cuándo empezar. Y cuando nos digan el cómo, pues veremos la forma de platicar con la sociedad y decirle, oye, vamos a gastar un poco de recurso para hacer de manera artesanal un trabajo que puede durar 1 o 2 años. Lo que sí podemos hacer es, en vía de mientras, hasta donde llegue ese uno, hasta donde llegue el Dren Juárez, es limpiarlo, desasolvarlo. En los últimos 500 metros, 600 metros, había una capa. En lugar de tener 3 metros y medio de profundidad, había 15, 20 centímetros. Pero el resto del dren, otros 6.5 kilómetros, no se había desasolvado de un lado de nada. Entonces había venido y se estaba, digamos, reduciendo en más de un 50-60% la capacidad de desalojo.
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0: Mira, quien anduvo ayer acá por la ciudad de Los Mochis es la diputada local por Movimiento Ciudadano, Elizabeth Montoya, quien fue acompañada por la delegada nacional de este mismo Instituto Político en Sinaloa, María Fernanda Rivera Romo, quienes con el objetivo de escuchar, acompañar y refrendar su compromiso con las mujeres que atraviesan procesos de recuperación y rehabilitación, pues realizaron una visita a un centro justamente de rehabilitación para mujeres. Durante el encuentro, sostuvieron un diálogo cercano con las mujeres que se encuentran en proceso de rehabilitación, escuchando sus historias, inquietudes y necesidades, así como los retos que enfrentan en su camino hacia la recuperación y la construcción de una vida, de una nueva etapa de vida. Fernanda Rivera y Elizabeth Montoya expresaron su respaldo y solidaridad, destacando la importancia de generar acciones y espacios que permitan brindar acompañamiento, oportunidades y herramientas a las mujeres que buscan salir adelante. La visita permitió conocer de manera directa las experiencias de las mujeres y reafirmar el compromiso de trabajar desde diferentes espacios para impulsar iniciativas que fortalezcan su bienestar y dignidad y desarrollo personal. También, por cierto, tanto Elizabeth Montoya como Fernanda Rivera visitaron después el Centro Comercial de Los Mochis, el primer cuadro de la ciudad de Los Mochis. Ahí recorrieron diversos locales comerciales, platicaron con los comerciantes, con los clientes, y al igual con las personas, ¿no?, que se encontraron a su paso en este recorrido, en esta visita de la diputada local de Movimiento Ciudadano, Elizabeth Montoya, y la delegada nacional de Movimiento Ciudadano, María Fernanda Rivera Romo. Llama la atención, por supuesto, estos recorridos, que bueno, además de llevar el interés, ¿no?, legislativo de la diputada de MC, pues también no deja de representar y llamar la atención que pueda ser parte también ya del movimiento de cara al proceso electoral. No hay que descartar, ¿no?, las aspiraciones que la propia Fernanda Rivera ha externado de participar y buscar una candidatura de Movimiento Ciudadano en el próximo proceso electoral, concretamente en el municipio de Ahome, así como de la diputada Elizabeth Montoya, que puede ser una de las cartas del Partido Naranja para el proceso electoral estatal en el 2027. En este recorrido por el centro de la ciudad, en la zona 030, tanto Elizabeth Montoya como Fernanda Rivera caminaron por las principales calles, dialogando con comerciantes, trabajadores, familias y ciudadanos, quienes tuvieron la oportunidad de expresar sus inquietudes, necesidades y propuestas. A lo largo del recorrido, tanto Fernanda Rivera como Elizabeth Montoya escucharon y recabaron diversas peticiones de la ciudadanía, reafirmando la importancia de mantener una política cercana, sensible y conectada con la realidad que viven las y los sinaloenses. Y bueno, mira, en otro tema, está por iniciar, por arrancar ya el ciclo agrícola 2026-2027, pero ¿cómo se encuentran los productores agrícolas ante este arranque de un nuevo ciclo agrícola? Juan Carlos Quintero, tú tienes los detalles. Muy buenos días.
14: ¿Qué tal, Gabriel? Buenos días al auditorio. Sí, pues prácticamente ya está iniciando, Gabriel, el ciclo agrícola 2026-2027 con el establecimiento de algunos cultivos de hortalizas. Y el gobierno federal, pues, aún no paga los compromisos que ha contraído con los productores de maíz y trigo del estado de Sinaloa, lo que complica, pues, tener un arranque de siembras normal. Esto lo comentó Miguel Ángel López Miranda, que es el presidente de la Liga de Comunidades Agrarias y Sindicatos Campesinos, y señala, pues, que se han hecho muchos anuncios de que los pagos van a empezar a fluir, pero en la realidad el dinero sigue sin caer en el bolsillo de los productores.
15: Sabemos que no son procesos fáciles, pero el gobierno también de alguna manera no ha tenido los mecanismos ni las facilidades posibles para poder concretar lo más pronto posible esos procesos. Y obviamente, pues, los compañeros con justa razón caen en la desesperación porque hay que atender los compromisos financieros y de todo tipo, patrimoniales, familiares, y estar preparando para los que deben animar las tierras. Estamos a 30 días de empezar a iniciar el ciclo agrícola en el tema de granos, porque compañeros, muchos horticultores ya ahora en septiembre ya empiezan a sembrar, empieza el ciclo agrícola hortícola. Entonces, todo lo referente a la producción de granos están un poquito más, y esperemos que para esa fecha ya tengamos una base importante, Juan Carlos.
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14: Pues no pierde la esperanza, ¿no? Miguel Ángel López Miranda dice que de aquí a un mes es posible que ya se paguen estos apoyos, una parte del gobierno del estado, que son 400 pesos, por otra parte el gobierno federal tiene que pagar alrededor de 1,700 pesos, pero en una parte lo paga FIRA, todavía hay mucha confusión, que son 500 pesos, esos todavía no saben cuál va a ser el esquema de pago de esos 500 pesos, pero bueno, Miguel Ángel dice que de aquí a que empiece la siembra de granos por ahí en el mes de octubre, ya podrían caer en la cuenta de los productores este dinero, porque lo que se les ha dado, eso sí, son tarjetas del bienestar, y en esa tarjeta del bienestar, tarjeta bancaria del bienestar, se supone que va a venir el dinero, ¿no? En muchos casos, en la mayoría de los casos, la tarjeta viene vacía, no llegan, les llega la tarjeta, van al banco y no tiene dinero. Esa es la situación que están enfrentando, pero bueno, hay optimismo de que esto pueda fluir, ¿no? Pero también Miguel Ángel López Miranda confió en que este año sí pueda ser mejor que los anteriores y que los hombres y mujeres del campo puedan salir adelante para continuar trabajando la tierra y produciendo alimentos para la mesa de los mexicanos y del extranjero. Escuchemos.
15: Esperemos que este año sea bueno, ¿no? Que nos permita recuperar a muchos compañeros pues las pérdidas que han tenido en los últimos años, ¿no? Ojalá que reciban los mercados. La estrategia de poder contratar con China 1,5 millones de toneladas de sorgo, de alguna manera pudiera permitirnos despresurizar el mercado del maíz. Y el hecho de que le podamos aportar a la reconversión productiva teniendo una opción alternativa como es el sorgo, pues puede, el tema de granos puede generar buenas expectativas. Entonces, el tema del trigo también hay que ver, hay que estar muy pendientes para que el gobierno federal siga teniendo establecido al trigo harinero dentro del programa de precios de garantía y que no lo dejen libre el mercado para el próximo ciclo, porque ha habido de tiempo atrás ciertas señales, ciertas amenazas del gobierno federal que quieren sacar al trigo harinero del programa de precios de garantía. Sería muy lamentable, colapsaría la economía agrícola del Valle de Carrizo particularmente.
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14: Pues sí, ojalá este año sea el bueno, dice Miguel Ángel, ¿no? Todavía hay optimismo, hay un optimismo que no tiene muchos elementos, ¿no? Para sostenerlo, porque si te vas al tema de los precios de los granos, sigue pues todavía muy abajo, ¿no? De lo que podían esperar los productores para tener utilidades. Sí es cierto que empiezan a repuntar un poquito el precio de los granos, sobre todo del maíz, pero es muy poco, que con el tipo de cambio pues no significa demasiado. Sí hay una alternativa también con la siembra de sorgo, pero todavía no se ha dicho el precio, que al final de cuentas si China se quiere llevar todo el sorgo que se produce en Sinaloa, pero no da un buen precio, pues no lo van a sembrar. Los productores están esperando que le digan a tanto va a valer para ver si les conviene sembrarlo, aparte de que Senasica sigue todavía imponiendo muchos requisitos para la siembra de sorgo para exportación a China. Todavía ese tema no se ha definido todavía. Es más, ni siquiera esa muestra, Gabriel, de 200 toneladas que se va a enviar a China, todavía no se ha ido. Yo he estado atento ahí a los movimientos del puerto de Topolobampo y todavía no se ha ido. El sorgo todavía está ahí esperando un embarque, ¿no? Entonces, si no se va, porque de ese embarque depende mucho, ¿no? Porque se lo van a mandar, van a ver la logística, van a ver la calidad, y entonces sí van a poder ofrecer un precio, pero por lo pronto ni siquiera eso, ¿no? Y el ciclo agrícola está encima, ¿no? Si tú te das una vuelta para las parcelas ya están listas para la siembra, los granos, lo decía, ya lo habíamos dicho, ¿no? Empiezan a partir de octubre, pero ya las hortalizas empiezan a sembrarse. Pero en todo este panorama, el dirigente agrícola aseguró que pues recientemente acaba de llevarse a cabo la Asamblea Nacional de la CNC y que pues se ha planteado la decisión de participar de manera decidida los campesinos en el proceso electoral 2027 desde el PRI, obviamente, del Partido Revolucionario Institucional, para defender, dijo, al campo desde los puestos públicos.
15: No, por supuesto, ¿no? Nosotros para tener una organización fuerte en la parte productiva también necesitamos estar bien fortalecida, bien constituida en la parte política. Tenemos 16 comités de campesinos en todo el estado. Todos ellos son líderes que tienen su ascendencia en sus regiones y eso nos permite tener presencia política importante en todo el estado. Y para el tiempo político electoral, pues es muy justo y muy legítimo que compañeros que forman parte, que tienen una buena base social, puedan aspirar a tener algún cargo de elección popular y buscar la confianza de la ciudadanía en este próximo proceso electoral de 2027.
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14: Y bueno, Gabriel, algunos pueden pensar, ¿qué tiene que ver la política con el campo? Pues bastante, ¿no? Precisamente son la falta de políticas públicas orientadas a defender el campo, lo que tiene al campo en esta situación. Se ha abandonado un poco a la agricultura comercial, que es la que se practica aquí en el estado de Sinaloa, se ha privilegiado a la agricultura de sustento, el que le llaman, ¿no? Sobre todo en el sur del país, y eso pues ha complicado todavía más la situación que se vive en el campo. Y bueno, y los cenecistas, los campesinos dicen que están dispuestos a participar en busca de puestos públicos, algunas diputaciones, algunas presidentes municipales, algunas gubernaturas tal vez en el país, acaban de tener su Asamblea Nacional, ellos están muy animados, aunque bueno, habrá que esperar qué tanta simpatía todavía tienen entre el electorado, Gabriel.
0: Sí, sin duda alguna, pero de que se requiere un cambio en la política agrícola, se requiere y con urgencia, Juan Carlos.
14: Sí, sí, por supuesto. Y no creas que esto es nuevo, ¿no? Yo recuerdo desde hace muchos años siempre se ha planteado la necesidad de una reforma al campo, le decían en aquel entonces, ¿no? La necesidad de hacer un paquete de reformas estructurales para que las políticas favorezcan a la producción de alimentos, porque actualmente como está la legislación federal y estatal favorece a los acopiadores. Ya veíamos hace unos días una manifestación de productores agrícolas que entregaron su producción y no se las pagaron, y no hay mecanismo para defender al productor. Sí hay muchos mecanismos para defender a los acopiadores, a los industriales, pero de que se ocupa gente en los puestos públicos del campo que les duela la situación, por supuesto que es una necesidad de hace muchos años.
0: No, sin duda alguna. Esperemos que esos apoyos, esos beneficios, pues lleguen, porque como tú lo señalábamos al principio, Juan Carlos, pues ya se arrancó este ciclo agrícola 2026-2027 con muchas dudas y mucha incertidumbre para los hombres del campo.
14: Eso sí, con muchos discursos, Gabriel, porque cada vez que escuchamos a un político dicen que ya vienen los apoyos. Bueno, escuchábamos el día de ayer, por cierto, el informe de la presidenta de la República, ya decía que presumía un enorme apoyo al campo, pero aquí en la realidad pues no se reflejan todavía. En el bolsillo de los productores no se reflejan esos apoyos.
0: No, es el discurso que muy lejos dista mucho de la realidad. Pero bueno, así es, así son los políticos, ¿no? Y en los informes de gobierno se plasma mucho más eso, ¿no? Como el discurso, las buenas nuevas, las cuentas, los números, pues distan mucho de lo que en realidad se tiene. Se señalaba insistentemente la rehabilitación del distrito de Riego 075, que sí, pues arrancó, ¿no? Pero con mucha lentitud en estos momentos, Juan Carlos.
14: Bueno, de hecho, ya hay un desánimo total en el sector hidroagrícola. Yo he platicado por ahí con algunos presidentes de módulos de riego. Me dicen, ¿dónde quedó ese dinero? Era un dineral que se había anunciado, millones y millones de pesos que se iban a aplicar en la modernización de la red hidroagrícola. No hay nada, Gabriel. Se empezó a pavimentar allá el canal alto, el canal Valle del Fuerte, y no pudieron. Proyectado una obra muy grande que a final de cuentas creo que pudieron con el 10-15% nada más, y el resto del dinero según se iba a aplicar directamente en las parcelas. No hay nada, incluso se les debe mucho dinero a los módulos de riego por concepto de devolución de agua en bloque, algo así, que es como los IVAs, algo, y no les pagan. O sea, ese dinero que se anunció hace creo ya 2 años, no llegó prácticamente nada aquí a esta región del norte de Sinaloa.
0: Te digo, la realidad dista mucho, ¿no? Del dicho al hecho, pues sí, que hay mucho trecho. Juan Carlos, muchas gracias, como siempre.
14: Buenos días,
0: gracias a Juan Carlos Quintero. 7:59 PM, ya es tiempo de los deportes.
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17: Damas y caballeros, buenos días. Siguen los movimientos en los Cañeros de los Mochis rumbo a la nueva temporada que ya está tocando la puerta. Sí, ya el próximo mes tendremos béisbol de este lado. Y bueno, pues déjeme decirle a usted que está precisamente en sintonía de nosotros que Cañeros se refuerza con Luis Miguel Romero. Los Cañeros de los Mochis confirmaron su séptimo extranjero para esta temporada al adquirir los servicios del experimentado lanzador cubano Luis Miguel Romero. Él Nace un 23 de abril de 1994 en Guantánamo, Cuba. Es un lanzador derecho de 1.83 con amplia experiencia que incluye el béisbol mexicano, el Caribe, las ligas menores y torneos internacionales representando a su país. Romero ha vestido las casacas de Culiacán y Obregón en nuestra liga y ha jugado con Veracruz y Querétaro en la Liga Mexicana. Este 2026 participó además en el Clásico Mundial de Béisbol. Más allá de evaluar su incorporación a partir de sus números finales de temporada, el interés del club está principalmente en su perfil. Buen control de la zona, comando de sus picheos y capacidad para extender sus aperturas y entregar innings de calidad. También es importante considerar el contexto de su temporada de verano, en la que lanzó en una plaza caracterizada por favorecer ampliamente a la ofensiva, un entorno particularmente exigente para los lanzadores y que debe tomarse en cuenta al momento de analizar sus números globales. Es un lanzador acostumbrado a asumir carga de trabajo como abridor y cuya experiencia puede ser importante dentro de la estructura del cuerpo de picheo de los cañeros. La expectativa es que pueda competir para convertirse en esa pieza fuerte en la rotación de los verdes. Además, sus características pueden complementarse bien con el bullpen que la organización está conformando y, bueno, contar con abridores capaces de trabajar profundo y posteriormente recurrir a un grupo de relevistas sólido para tener una estructura interesante para competir por los juegos. Así que, bienvenido. Uno más, Luis Miguel Romero, cubano, que llega a los cañeros de los Mochis. En más de béisbol, bueno, pues el partido que estaba programado para el día de ayer entre Olmecas de Tabasco y los Pericos de Puebla en el Estadio Hermanos Cerdán fue pospuesto debido a la lluvia. Déjeme decirle que las condiciones climatológicas impidieron que se jugara, pues este partido hasta el día de hoy. Sí, ayer no se pudo, pero el día de hoy esperemos que el dios Tlaloc sí lo permita. La serie se encuentra empatada a un juego por bando y vamos a ver qué sucede entonces el día de hoy. Del otro lado, los Toros de Tijuana apalean 15-7 a los Sultanes de Monterrey, esto en el Parque Sultán. No me gusta decirle Walmart Park. La novena de Tijuana atacó temprano y de manera implacable con un rally demoledor de 4 carreras en la mismísima primera entrada. Construyeron una cómoda ventaja que llegó a estar 9-0 en las primeras instancias. Los batazos de Tomás Telis, Franchi Cordero y Hernán Pérez, quien produjo múltiples anotaciones con sencillos, consolidaron la paliza. Aunque Monterrey intentó reaccionar en la recta final del partido, la ventaja de los astados fue inalcanzable. El estado de la serie, bueno, pues con este resultado, Tijuana se coloca al frente 3-1 y, bueno, pues se pone a solo un triunfo de avanzar a la Serie del Rey, mientras que los regiomontanos se han quedado sin margen de error. Vamos a ver qué sucede también el día de hoy. En más de béisbol, bueno, pues la venta más cara de un equipo de la MLB. Los Angels son comprados por el dueño de los Rams, Nuggets y Arsenal. Arte Moreno llega a un acuerdo con Stan Kroenke por el equipo californiano, superando, bueno, pues el precio que pagaron hace unos meses, ni más ni menos que por los San Diego Padres. La etapa de Arte Moreno como dueño de Grandes Ligas llegará a su fin en 2027. El primer propietario latino de una franquicia de Grandes Ligas llegó a un acuerdo con Stan Kroenke para adquirir a los Angels, sujeto a la aprobación de la liga en el primer trimestre del próximo año. Según información de ESPN, la venta fue por una cifra mayor a los $3,900 millones. ¿Sí? Y bueno, esto de evaluación que tenían los Angels, que podría ser un récord para la MLB previo a 2026. El récord de venta de una franquicia de Grandes Ligas eran los $2,400 millones que Steve Cohen pagó por los Mets en 2020, pero la venta de San Diego y ahora de Los Ángeles superaría ambas. La organización de los Angels se complace en anunciar esta transacción y, bueno, Kroenke Sports and Entertainment, la familia Moreno, ha tenido el honor de dirigir a los Angels durante 23 años y creemos que gracias a la experiencia y el éxito de la KSE, son el mejor propietario para la franquicia. La organización de los Angels espera seguir comprometida con los aficionados, nuestros empleados, los jugadores y nuestros socios comerciales, declaró Arte Moreno en un comunicado. Los Angels son una franquicia histórica con una gran presencia en el mercado importante. Esperemos un futuro prometedor junto a la organización, declaró E. Stanley Kroenke, propietario y presidente de Kroenke Sports and Entertainment, y bueno, pues la empresa que gestiona los equipos. Ahí está entonces esta venta de los Angels en una cantidad que, pues bueno, ya la quisiéramos muchos, ¿verdad? Déjame decirle que ya para finalizar, bueno, pues hay actividad en el básquetbol, en donde pues México le ganó a Brasil 79-74. Esto en el gimnasio Marcelino González de Zacatecas. Y bueno, pues esto acerca a este equipo de básquetbol varonil, bueno, pues a tratar de colarse por un boleto al próximo mundial. Ya habían derrotado 112-86 a los colombianos también. Y bueno, pues cheque la declaración. Fue un tremendo partido, dominamos al equipo de Brasil, la selección número 9 del mundo. Los 40 minutos estuvimos liderando el juego desde el arranque y no es un tema menor. Tienen un excelente entrenador, fue lo que declararon al final del encuentro. Y bueno, el día de hoy hay fútbol en la Leagues Cup. Hay actividad donde el Toluca se estará enfrentando a León a las 6 de la tarde, tiempo de Sinaloa. Y también el América frente a Monterrey a las 8:30, tiempo de Sinaloa. Bueno, aquí están ya los duelos, los cruces de estas semifinales de la Leagues Cup. Así la información deportiva, Gaby.
0: ¿Doble juego o es un solo juego estas semifinales, Dani?
17: Es un solo juego.
0: Es un solo juego. Hoy conoceremos a los finalistas entonces.
17: Así es.
0: ¿Pronóstico, Dani?

0: muchos, insisto, Dani, y me dicen que incluso por reglamentación, ¿no? Del propio torneo, todas las semifinales, finales en Estados Unidos.
1: Sí, hombre, ya te la sabes.
0: A pesar de que son puros equipos mexicanos.
1: Es donde me da coraje y es donde, bueno, hay que decirlo, no siempre jugar de local es un poco de ventaja, sino que un mucho. Entonces el hecho de que el América no juegue en el Azteca y que Toluca no juegue en el Nemesio 10, pues eso también merma un poco, ¿no? Lo que pudiera suceder dentro del terreno de juego. Y del lado económico, bueno, pues obviamente allá hacen su agosto, en septiembre, llevando estos partidos a los United States of America.
0: El negocio es el negocio, Dani, y ahí, en este caso, quiero imaginar, aunque tú sabes, yo no soy fans de las gallinas amarillas, como dice Alejandro Caro Corona, jugando en Estados Unidos, me imagino que mayor presencia de aficionados que le van a la América, ¿no?
1: Fíjate que hay un fenómeno bastante extraño. A ver. No sé si de pronto tienes oportunidad de ver así de reojo, ¿verdad? Cuando juega el América en el Azteca en este último partido, bueno, pues se veía prácticamente pues a un cuarto de estadio. Ok, estamos hablando del Estadio Azteca, no es cualquier estadio, ¿verdad? Pero para un equipo como el América sí se ve mal. Pero en cambio, llévalo a cualquier otro estadio de la República Mexicana o de Estados Unidos y vas a ver el estadio tapizado de amarillo. Es un fenómeno que me llama la atención. Se me hace que tiene más aficionados fuera de la Ciudad de México que dentro de la capital.
0: Sí, sí. Es el equipo que todos quieren o todos odian.
1: Es correcto, sí.
0: Pero ante el América nadie es indiferente.
1: Sí, incluso un jugador estadounidense de la MLS en el último partido que tuvieron, precisamente antes de que el América pasara, ¿verdad?, a estas instancias, comentó, dice, ¿cómo es posible que en nuestro estadio, ¿verdad?, el visitante meta la mayor parte de la gente? O sea, sí se sacó de onda el gringo, vaya.
0: Entonces, favorece al América definitivamente. Jueguen donde jueguen, en Estados Unidos.
1: Sí.
0: Esta final.
1: Ajá.
0: Esta semifinal primero, y si pasa en esta final, sería con un gran apoyo de los aficionados hacia el equipo americanista.
1: Es correcto. También regios hay en todas partes, ¿eh?
0: Bueno, pero a lo mejor en una de esas, el Toluca logra ir y mueve las masas de los Diablos Rojos. Entonces se empareja la cosa.
1: Es cuestión de que él suba una publicación, ¿verdad?, exhortando a la gente para que se tapice de Diablos Rojos ahí, cualquier estadio también. Fíjate que no había pensado en eso.
0: Sí. Él es un gran influencer.
1: Sí, claro, sí. Es un gran... Sí, nos hemos dado cuenta, ¿verdad?, de la capacidad que tiene de alentar a la gente, ¿no?, a asistir a los Caballitos.
0: Sí. No, y por ejemplo, cuando está contigo en el grupo de rolas, ¿no?, el rating.
1: Ah, sí, a top.
0: Se potencializa.
1: Al top, sí. Sí. Correcto, sí.
0: Pues
1: sí.
0: Yo creo que entonces hay que confiar entonces en el Toluca que mueva las masas.
1: Me encantaría una final contra el Toluca, ¿verdad? Lo de la apuesta lo pensaría dos veces, ¿verdad? Porque soy cliente, siempre que apuesto pierdo. Siempre que apuesto pierdo, entonces lo pensaría. ¿Tú con quién te vas, Gabriel?
0: ¿Final?
1: Ajá.
0: Coincido contigo, pero yo apoyando un logro finalmente toluqueño.
1: Ah, para que te vayas a los Caballitos con el Toluco.
0: Ah, por supuesto, ya esperando que me traiga mi playera roja.
1: Para que sean 11, ¿verdad?
0: Sí, ahí en medio de Don Quijote y Sancho Panza.
1: Ándale, te vas a ver bien ahí, fíjate.
0: Ahí nos vemos. Gracias, Dani.
1: Hasta la próxima, excelente miércoles.
0: Excelente miércoles, 8 de la mañana con 10 minutos. Seguimos en conexión.
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2: Continuamos en Conexión. Saludos, Mica Quintero. Muchas gracias por estar en Conexión. Bendiciones, por supuesto. Maestro Agustín Chacón, muy buenos días. Miércolitos, mitad de semana. Saludos, maestro. Y bueno, mire, hay una situación, pues ya añeja, hay que decirlo, en Juan José Ríos, en este centro ceremonial de la Virgen de Dolores, conocida como San José del Toro, desde 1605, este centro ceremonial, y bueno, están enfrentando por enésima ocasión un intento de despojo de su terreno, ahí donde está esta iglesia del Toro de Juan José Ríos. Otra vez, pues parece que las autoridades ejidales de ahí del ejido Las Vacas intentan a entregar parte de este terreno a un particular a 66 años después de la fundación del pueblo, ¿no? Que este centro ceremonial ha usufructado este terreno, este predio, pues sigue otra vez este intento de despojo. Y para hablar justamente sobre este tema, le agradecemos hacer conexión esta mañana a Andrés Iván Valenzuela Castro. Él es el presidente del Comité de Defensa del Centro Ceremonial de la Virgen de Dolores del Pueblo del Toro. Primero que nada, Andrés Iván, muchas gracias. Gracias por estar en conexión.
3: ¿Qué tal, Gabriel? Buenos días. Muchas gracias por prestarnos este espacio para alzar la voz, más que nada, sobre el tema este que traemos aquí en el centro ceremonial de la Virgen de Dolores, acá en Juan José Ríos.
2: Otra vez, Andrés, padeciendo esta situación de intento de despojo de las autoridades ejidales.
3: Sí, pues una vez más aquí estamos en la lucha, en la lucha por nuestro terreno. Ya había pasado anteriormente, ya había pasado situaciones similares. Estuvimos batallando cuando fue lo de la construcción del nuevo Palacio Municipal, y anteriormente tuvimos dificultades también cuando era sindicatura. Hoy nuevamente estamos batallando con este problema, pues debido a que hoy nuevamente el ejido le dio pues en posesión una parte del terreno a terceras personas que años atrás han venido viviendo ahí dentro del terreno del centro ceremonial.
2: Y pues no es la primera ocasión, ¿no?, que se le quiere mutilar a esta iglesia, ¿no? La primera, por cierto, nos dicen ahí en Juan José Ríos, que ahora otra vez se le quiere mutilar por intereses particulares, dejando de lado pues todo lo que significa en cultura, en historia, este centro ceremonial y esta iglesia, Andrés.
3: Sí, así es. Hasta la fecha no les ha importado nada de eso. Ya hay otros intereses de por medio. Anteriormente pues hubo intereses económicos. Hoy nuevamente no sé qué intereses haya de por medio. Pero pues estamos en la lucha por nuestro terreno, que es el terreno de todo el pueblo, porque como lo dice usted, pues es la primera iglesia que llegó aquí a Juan José Ríos. Es la presa que está conformada por todas las rancherías que venían de allá del vaso de la presa Miguel Hidalgo.
2: ¿Qué le han dicho hasta el momento a las autoridades, Andrés, y cuál sería el llamado tanto a la alcaldesa, en este caso, ¿no?, de Juan José Ríos, Evangelina Llanes, como a la propia gobernadora, Graciela Domínguez Nava?
3: Sí, así es. Nosotros únicamente lo que estamos pidiendo es que se nos ponga atención al tema que tenemos, ya que es un tema delicado y que nosotros como pueblo pues exigimos que se nos respete ese terreno que, como usted bien lo dice, pues con muchos años atrás se han venido conservando nuestras raíces, nuestras tradiciones y costumbres dentro de ese terreno. La misma población pues es testigo de todo lo que ahí se lleva dentro, todo lo que se lleva a cabo dentro de ese terreno. Únicamente pedimos que seamos escuchados por las autoridades del municipio, las autoridades gubernamentales, porque hasta la fecha nadie nos ha escuchado. Hemos andado tocando puertas y hasta ahorita el tema este no ha sido atendido.
2: El pasado domingo tuvieron ustedes una asamblea, ¿no? Ahí con la propia cofradía de fiesteros y la propia población de Juan José Ríos. ¿Qué acuerdos se tuvieron en esta asamblea, Andrés?
3: Sí, así es. Tuvimos una asamblea general ahí informativa en el centro ceremonial, donde por acuerdo de toda la comunidad que asistió, se llegó al acuerdo de que pues la idea es recuperar ese terreno que hasta el momento pues está dado en posesión a las personas estas. Y la otra es de que ocupamos que esa gente pues desaloje el lugar, porque es gente que tiene muchos años ya viviendo ahí dentro del terreno del centro ceremonial, pero pues también es gente que no nos ayuda para nada. Fue un acuerdo que años atrás era de que esa gente iba a estar ahí porque no tenían en dónde vivir, y pues también iban a ayudar en lo que era la limpieza del centro ceremonial y el cuidado del templo y todo eso. Pero pues hasta la fecha ya tenemos alrededor de 5 años, vamos para 6, que estamos ahí al frente del centro ceremonial, y pues esta gente no hace lo que pues en aquellos años se acordó. Al contrario, pues hemos venido batallando, hemos tenido conflictos con estas personas, y pues hoy en día pues están peleándonos una parte del terreno. Entonces, pues mucha gente piensa que ellos ahí están y cuidan la iglesia y todo, pero no, pues nosotros más que nadie somos testigos de todo lo que vivimos dentro, y es por eso que se llegó al acuerdo en esa asamblea de que esa gente, pues lo mejor y lo más correcto es que desalojen el lugar, ya que pues es un lugar que le corresponde y le pertenece al pueblo.
2: Ustedes ya hicieron llegar esta inquietud al propio presidente del Comisariado Ejidal, ¿no?, del Ejido Las Vacas, a Roberto Rivera López.
3: Sí, así es, ya hemos estado en pláticas con él, porque pues nos han insistido que lleguemos a acuerdos, pero nosotros no queremos acuerdos. Nosotros ya tenemos tomada una decisión, y no es decisión de particular, como dicen luego, es una decisión de todo el pueblo, porque pues la decisión la tomamos todos. Fueron alrededor de 200 gentes o más las que asistieron, que son pertenecientes al mismo centro ceremonial, y por mayoría se optó que pues era recuperar el terreno y que esta gente desaloje el lugar que en aquellos años se les prestó.
2: ¿Hasta dónde habrán de llegar? ¿Qué acciones contemplan realizar para justamente rescatar este terreno, ¿no?, que se les quiere cercenar al centro ceremonial ahí de Juan José Ríos, Andrés?
3: Pues mire, nosotros primero lo que buscamos es la atención de, pues principalmente de las autoridades municipales y gubernamentales. Ya la última opción, pues es luchar por nuestro terreno, de que esto se vaya a quedar así, no. Nosotros tenemos que recuperar sí o sí este terreno, porque es un terreno del pueblo. No podemos permitirlo. Si no lo pudo hacer el gobernador, no va a venir ahorita el comisario Vidal a hacerlo, porque nada más porque él quiera. Es la autoridad elegido, sí, estamos de acuerdo, pero él no está facultado para posesionar a terceras personas en un terreno que le pertenece a la comunidad indígena.
2: Totalmente, y bueno, la población está dispuesta a hacer lo suyo, ¿no?, lo que corresponda para defender este terreno, que es parte de la historia, ¿no? ¿Qué afán, ¿no?, de querer cercenar parte de la cultura, de la historia, de la tradición indígena ahí en Juan José Ríos?
3: Sí, lo que pasa es que, pues, a como van pasando los años también, más que nada es la ubicación es la ubicación del terreno lo que les interesa a toda la gente que, pues que año con año ha ido queriendo afectar ahí. Es más que nada eso, es la ubicación, la validez económica, todo eso es lo que hace que este terreno año con año vayan creando conflictos, porque pues en realidad nosotros somos una comunidad tranquila. Somos tranquilos porque pues nosotros nos enfocamos únicamente en sacar nuestras festividades. Pero pues hemos notado que como van pasando los años, pues ciertos grupos de aquí de la misma localidad, aquí del pueblo Juan José Ríos, pues le hayan cierto interés al terreno. Entonces, cada año hay un conflicto nuevo debido a eso. Pero pues es gente que no le interesa para nada lo que a nosotros sí, que son las tradiciones, las raíces, como le venía contando, toda la historia que tiene la iglesia, a ellos no les interesa, a nosotros sí, y es por eso que ahorita estamos en la lucha.
2: ¿Y ustedes dispuestos a defender esto hasta las últimas consecuencias, Andrés?
3: Sí, así es, nosotros pues esperamos no llegar tan lejos, ¿no? Ojalá seamos escuchados por las autoridades correspondientes, pero sí, nosotros vamos a luchar hasta el final, hasta ser escuchados, como en aquel año fuimos escuchados por el gobernador, porque pues se movían cosas de por medio que el gobernador ni estaba enterado, y entonces ya andaban peleándonos el terreno, pero pues él no estaba enterado hasta que supo que correspondía a un centro ceremonial, y fue cuando ya todo cambió y pues eligió en otro lugar.
2: Pues estaremos, Andrés Iván Valenzuela Castro, muy atentos, ¿no?, a esta lucha que no solamente los integrantes del centro ceremonial, sino de toda la comunidad de Juan José Ríos está emprendiendo para defender justamente los terrenos que pertenecen por años, han pertenecido a este centro ceremonial de la Virgen de Dolores del pueblo del Toro. Estaremos muy atentos, Andrés, a cualquier gestión, a cualquier situación, a cualquier acción que ustedes realicen para defender lo que es de ustedes, ¿no?, y que de otra vez se les quiere despojar. Muchas gracias, Andrés, por la oportunidad de platicar esta mañana.
3: Muchas gracias, Gabriel, por su atención y estamos a la orden.
2: Muchas gracias, Andrés Iván Valenzuela Castro, presidente del Comité de Defensa del Centro Ceremonial de la Virgen de Dolores del Pueblo del Toro. Vita Castro acá nos deja un comentario, dice: queremos justicia por el terreno indígena de nuestra iglesia. Por favor, escúchenos, señora gobernadora, Procuraduría Agraria, el Registro Agrario Nacional. Sabemos que no es justo que se metan en nuestro terreno. Ayuda, autoridades, dice Vita Castro, quien plantea, ¿no?, pues querer ser escuchados, que todas las autoridades, porque todo queremos llegar en paz, y si no, a como podamos luchar, si el comisariado quiere guerra, guerra habrá. Pues ojalá se logre la intervención de las autoridades federales, estatales y municipales ahí en Juan José Ríos, y se logre un acuerdo por la vía pacífica, ¿no?, que permita que se continúe operando de manera normal este centro ceremonial de la Virgen de Dolores del Pueblo del Toro, la primera iglesia ahí en Juan José Ríos. Y miren, otra información, cambiando de rumbos, ayer se llevó la ceremonia, iniciaron ayer los festejos con motivo del 32 aniversario ya de la Escuela Normal Experimental del Fuerte Miguel Castillo Cruz, un evento que aglutinó a la comunidad escolar, a autoridades educativas, gubernamentales de los municipios del norte, de Ahome, El Fuerte, Choice, ahí justamente en las instalaciones de la ENEF, y donde se contó, por cierto, con la presencia como invitado especial de Julio Leiva, quien es director general de Educación para el Magisterio de la Secretaría de Educación Pública, de Educación del Gobierno Federal. Y bueno, ahí la anfitriona, la directora de la Escuela Normal Experimental, Cintia Maribel Vega Quintero, pues destacó, ¿no?, el orgullo de todos los logros que en estos 32 años se han tenido en la ENEF.
4: Quiero decirles que me siento muy, muy orgullosa de lo que hemos construido juntos a lo largo de estos 32 años como institución que forma docentes. Y muy, muy orgullosa de haber estado 7 años disfrutando de los aniversarios de la escuela, excepción de esos 2 años tan difícil de pandemia. Y hacemos un recuento de todo lo que se ha logrado y me siento muy, muy satisfecha. Y de las cosas que más me han dado satisfacción en lo personal y en lo profesional. Ha sido el gran equipo que hemos conformado en esta institución. Y no pudiéramos hacer alarde de los logros, porque un logro no es individual. Un logro es en equipo, y jamás la institución podría haber logrado consolidarse y proyectarse a nivel nacional, internacional, sin el apoyo y el acompañamiento de nuestros maestros, de nuestros docentes.
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2: Con la representación del Ayuntamiento de El Fuerte, estuvo presente en este inicio de los festejos por el 32 aniversario de la ENEF, el secretario de la comuna, Luis Alberto Lugo, quien por cierto es alumno egresado y catedrático de la propia Escuela Normal Experimental del Fuerte.
5: Siento parte de esta institución, soy parte de esta institución, y le doy la bienvenida también como lo hacen los de casa. Nosotros como municipio, nosotros como autoridad municipal, pues siempre vamos a estar de la mano, como lo decía bien Maribel, velando porque esta institución cuente con cada uno de los recursos y de las necesidades sean atendidas para que la educación siga transitando, como bien lo dice, de la mano por los niños y por el mejor camino. La verdad que me invade una nostalgia, hay que decirlo, soy egresado de la cuarta generación. La verdad que lo que ustedes ven ahora no fue lo mismo que miramos nosotros en el 2000, y menos aquellos que entraron en el 96, y mucho menos aquellos que vieron la posibilidad de que en este lugar se pudiera fundar una escuela normal y que empezaron con las gestiones cuando era Renato Vega Alvarado gobernador del estado. Y desde la parte donde estemos, desde la trinchera que nos toque, siempre vamos a estar viendo a la escuela con ojos y con el corazón.
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2: Como parte de estos festejos del 32 aniversario de la Escuela Experimental del Fuerte, hoy se va a desarrollar un encuentro deportivo de voleibol femenil con instituciones de educación media superior y superior, esto en la cancha de usos múltiples de la propia ENEF, y mañana jueves una jornada de limpieza en el malecón del Fuerte, en la que participarán pues los futuros docentes, ¿no?, responsables y comprometidos con su entorno. Los festejos del 32 aniversario de la Escuela Normal Experimental del Fuerte Miguel Castillo Cruz. 8:29 a.m. Momento de escuchar el comentario del doctor Antonio González por un México digno y unido.
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6: Buenos días. No nacimos para ser perdedores, ni para resignarnos a la mediocridad, al no soy nadie, al nada puedo hacer. Necesitamos creer en nuestras posibilidades y transformarlas en oportunidades concretas. Y para ello debemos abandonar la peligrosa cultura de la resignación. No debemos aceptar que la pobreza es inevitable, que la inseguridad es normal, que los malos servicios públicos son parte de nuestra cotidianidad, o que la corrupción es algo que siempre ha existido y que seguirá existiendo. Recordemos que lo que se normaliza deja de combatirse. No debemos normalizar lo que no debe ser, lo que no puede ser. El buen vivir exige responsabilidad, no caerá del cielo. No se trata solamente de exigirle al gobierno. El Estado tiene obligaciones fundamentales, pero los ciudadanos también tenemos deberes. Trabajar, estudiar, respetar la ley, cuidar nuestro entorno, cumplir nuestras responsabilidades, participar en la construcción de la comunidad y exigirle a ese gobierno que cumpla cabal y transparentemente con su encomienda. Una sociedad próspera no se construye únicamente desde los gobiernos, se construye desde las escuelas, desde las familias, las empresas, las comunidades. Se construye en cada espacio donde un ciudadano decide hacer bien las cosas. El buen vivir, por tanto, no es una utopía. Es un objetivo posible cuando existen ciudadanos que no aceptan como destino aquello que puede y debe cambiarse. Cuando saben que deben exigir a su gobierno, cuando tienen instituciones eficaces, leyes que se cumplen, educación que transforma y economía que genera oportunidades, no dependencia. México no debe acostumbrarse a vivir con menos, debe aprender a construir más oportunidades, más seguridad, más educación, más productividad, más justicia y sobre todo más dignidad. Vivir dignamente no es un privilegio, es una posibilidad al alcance de todos, y eso se daría si todos nos unimos para lograrlo, si dejamos de pensar solamente en el yo para pensar en el nosotros. Los mexicanos no pedimos imposibles, pedimos que el esfuerzo tenga recompensa, que el trabajo permita vivir con dignidad y que nuestros hijos puedan aspirar a un mejor futuro. Este es el verdadero significado del buen vivir. El buen vivir no es una utopía, es un derecho que una sociedad responsable debe convertir en realidad. Por un México digno y unido, hagamos un pacto para nunca resignarnos y esforzarnos todos para lograr el bienestar colectivo como camino para el buen vivir familiar e individual. Muchas gracias.
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2: Continuamos en Conexión. Saludos, amigos que nos siguen a través de la interesante de Guasave. Mire, pues finalmente se derrumbó este negocio de pollos ubicado ahí sobre el Boulevard Central tras el afloramiento de un tremendo socavón. Y bueno, se hablaba, había el temor, ¿no?, de los vecinos, de los propios propietarios de este edificio que fue construido pues prácticamente en el aire, no tenía un sustento abajo. Se genera este socavón y hoy así ya amaneció pues derrumbada gran parte de la estructura de este negocio de pollos ubicado aquí por el Boulevard Central en Guasave. Y bueno, una situación que por supuesto ha alertado a todos los vecinos ante el riesgo de que esto se extienda, ¿no? La incertidumbre ya entre los comerciantes luego de que hoy ya prácticamente derrumbado este negocio de pollos ahí por el Boulevard Central, justamente en el punto de Guillermo Nelson y el Boulevard Central, ya el socavón pues generó el desplome de este edificio, de este negocio de pollos, y pues esto por supuesto ha alertado a los demás comerciantes ubicados en esta zona, los socavones, ¿no?, generando severos daños ahí en Guasave. Recordar pues la tragedia, ¿no?, del investigador del CIDIR, Píndaro Álvarez Ortiz. Por cierto, los abogados, ¿no?, y familiares del catedrático han acusado la desatención del gobierno municipal de Guasave a la recomendación que sobre este tema ha emitido ya la Comisión Estatal de Derechos Humanos. Y hasta el momento también vemos una total desatención del propio gobierno municipal en este socavón en el Boulevard Central, que ya prácticamente ha derrumbado este negocio de pollos y amenaza con dañar también el resto de comercios que están ahí ubicados en la zona. Hay que tener mucho cuidado, mucha alerta, ¿no? Al circular por este punto, ahí en el Boulevard Central, los socavones, lamentablemente haciendo de la suya otra vez ahí en Guasave. Y mire, bueno, en otra información, y el tema es más amables. Nereida Insunza, vaya historia que nos tienes de este grupo de mujeres, ¿no? Mujeres indígenas, la mayoría de ellos de comunidades de acá, de Choice, que por primera ocasión, pues logran conocer la playa, ¿eh? Vaya regalo que recibieron al cumplir su sueño de conocer el mar desde la sierra, ¿no? Desde el corazón de la sierra sinaloense a las playas, hermosas playas acá del Mavire. Tú tienes la historia completa, Nereida, nuevamente te saludo.
10: Nuevamente, buenos días, Gabriel. Efectivamente, es una historia muy bonita que a veces uno como reportero en dar en la nota diaria agradece, ¿no? Porque te empapas de muchos sentimientos, te empapas de mucha nostalgia y sobre todo del valor, ¿no? De la vida y del valor que otras personas le dan a la vida por el hecho de conocer el mar. Y ayer estuvieron aquí precisamente en Topolobampo un grupo de mujeres que durante años conocieron únicamente el sonido de los arroyos, los caminos entre las montañas y los paisajes de la sierra, pero esta vez el destino fue diferente. Frente a ellas se abrió la inmensidad del mar. Para 25 mujeres indígenas de Choice, tocar la arena y sentir por primera vez las olas en sus pies significó mucho más que un paseo. Fue el cumplimiento de un sueño que para muchas parecía muy lejano. Procedentes de comunidades como el Bainoral, el Trigo, Baimena y San Javier, así como de localidades pertenecientes a la sindicatura de Bacayopa, las participantes dejaron por unas horas su vida cotidiana para emprender una experiencia que quedará guardada en su memoria. Algunas de ellas realizaron el viaje acompañadas por sus hijos. La emoción comenzó desde el momento que abordaron el camión y creció conforme se acercaban a la ciudad. Sin embargo, fue al encontrarse frente al océano cuando las sonrisas y el asombro y la alegría se volvieron imposibles de ocultar. La visita a Gabriel fue organizada por el Instituto Municipal de las Mujeres de Choice en coordinación con el Ayuntamiento como parte de las actividades por el Día Internacional de la Mujer Indígena que se conmemora el 5 de septiembre. La alcaldesa de Choice, Yoneida Gámez, destacó que todas las personas, sin importar el lugar donde vivan, tienen derecho a conocer, disfrutar y descubrir nuevos espacios.
11: Ya que ellas, como cualquier persona, tienen derecho a disfrutar, a conocer, no solo de su cultura, sino de también lo bonito que es explorar el mundo, la naturaleza. Y hoy me congratulo mucho en poder estarlas acompañando en esta que por primera vez ellos pueden conocer el mar. Yo creo que esto va a ser una experiencia que no se nos va a olvidar a nosotros, pero sobre todo a ellas, porque vienen personas adultas de la tercera edad y les preguntaba, ¿cómo la ve? Ay, para allá está hondo, o sea, es cosa que ellos no conocían, ¿no? Pero pues es algo muy bonito.
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10: La presidenta municipal, también muy emocionada, Gabriel, consideró que esta primera visita no puede convertirse en el inicio de nuevas actividades dirigidas a habitantes de las comunidades indígenas, y adelantó que buscarán repetir esta experiencia para beneficiar a más mujeres, niños y niñas. Por su parte, la directora del instituto, Saraí Cota Reyes, relató que observar la felicidad de las mujeres la conmovió profundamente y confirmó que cada esfuerzo realizado para organizar la actividad habría valido la pena. Señaló que la intención fue ofrecerles algo diferente y verdaderamente significativo, una experiencia que permaneciera en sus corazones y que al mismo tiempo hiciera visible la desigualdad de oportunidades que todavía enfrentan muchos habitantes de las comunidades serranas.
12: Principalmente es porque el día 5 de septiembre conmemoramos el Día de la Mujer Indígena y quise hacer algo diferente, quise hacer algo que quedara en sus corazones, y nace de la necesidad de ver que no todos contamos con las mismas oportunidades y que ellas, como bien lo menciona la señora, pues nunca imaginó poder estar aquí. Si nosotros estamos en un lugar donde les podemos permitir, ¿verdad?, tener estas experiencias, pues sin duda alguna quisimos concederles, y gracias también a nuestra presidenta por todo su apoyo y todo su respaldo.
13: ¿Vale la pena?
12: Mucho, mucho, mucho vale la pena. Nos sentimos plenamente satisfechos desde el momento en que salimos, que echó a andar el camión, pues desde ahí supimos que valió la pena pues cada esfuerzo, porque cada actividad pues lleva mucho esfuerzo y mucha organización, pero con eso nos damos por bien pagados.
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10: Y bueno, Gabriel, durante la jornada las mujeres participaron en actividades recreativas, recibieron regalos, compartieron alimentos frente al mar, entre juegos, conversaciones, miradas dirigidas al horizonte, disfrutaron de un día alejado de la rutina antes de regresar a sus comunidades. Para las 25 visitantes, indudablemente, Gabriel, el regreso a casa comenzó con una imagen nueva en su memoria, la de un horizonte sin montañas, el sonido de las olas y la emoción de haber conocido por fin el mar.
2: De esas historias, sin duda, Nereida, que como tú bien dices, vale la pena contar, ¿no? Y vale la pena ser testigo, ¿no?, de la emoción de este grupo de mujeres indígenas, muchas de ellas ya de la tercera edad, que no tenían la oportunidad de conocer el mar.
10: Muy difícil, Gabriel, plasmar en letras, plasmar en audios, plasmar en una nota periodística la emoción que tú le mirabas a estas mujeres, como su mirada de incredulidad ante el inmenso mar, como apartadas de unas de otras, hablaban con el mar, Gabriel, de una manera que no podías interrumpirlas, agradeciendo la oportunidad de conocerlo y poder contar esa historia, ¿no?, al regreso con sus familiares, con sus hijos, con sus vecinos, que ellas por fin conocieron el mar. Había adultas mayores ya de 70, 75 años, que la única expresión que ella se miraba en sus ojos, Gabriel, eran algunas lágrimas que rodaron en esa emoción que sentían en el poder realizar ese sueño que tenían desde muchos años. Ellos decían que escuchaban el mar por gente que iba y les contaba, algunas por el teléfono, que miraban cómo era el mar. Sin embargo, pues hoy el Ayuntamiento de Choice, en el Instituto Municipal de las Mujeres, hicieron ese sueño realidad y ya llevan en su memoria, ya pueden decir que el mar ya lo conocieron, ya se bañaron en las olas y ya disfrutaron de lo que es, lo que ofrece las bellezas naturales como el mar.
2: No, sin duda, toda una experiencia que les marca la vida a todas estas mujeres de allá del municipio de Choice. Muchas gracias, Nereida.
10: Seguimos en conexión, Gabriel.
2: Seguimos en conexión. Mire, hablando de Choice, la gobernadora de Sinaloa, Graciela Domínguez Nava, realizará este viernes una visita de trabajo allá a Choice, donde participará en actividades relacionadas con la pesca, la seguridad y la atención a familias desplazadas. La alcaldesa Yoneida Gámez Vázquez informó que Graciela Domínguez, la gobernadora de Sinaloa, estará presente en esta última jornada de resiembre de alevines en el propio vaso de la presa Huites. Dentro de la agenda también se contempla la realización de una mesa de seguridad y la entrega de escrituras a familias desplazadas que habitan en la colonia Nuevo Amanecer.
11: El viernes tenemos a la gobernadora en Choix. Ella viene porque vamos a tener ahí la última resiembra de alevines en el vaso de la presa. También tengo entendido que vamos a estar en el tema de la mesa de seguridad y también estaremos entregando algunos escrituras para las familias desplazadas de la colonia Nuevo Amanecer ahí en el municipio.
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2: La propia Yoneida Gámez explicó que la visita formal del recorrido anunciado por la gobernadora Graciela Domínguez por los 20 municipios de Sinaloa, luego de un primer encuentro con las alcaldesas y los alcaldes del estado, pues se concretará en Choice este próximo viernes.
11: Bueno, hace días tuvimos un primer encuentro los alcaldes con la gobernadora y ella ahí comentó que estaría realizando la visita a los 20 municipios. Qué bueno que nos toca a nosotros este viernes.
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2: Ya estuvo en El Fuerte el pasado fin de semana y este viernes en Choice, en estos recorridos que ha anunciado la propia Graciela Domínguez Nava, tendrá por los 20 municipios de la entidad. Hablando de Choice, saludos, abrazos bien gordos, mi estimado César René Gálvez. También acá, José María Chema Flores, exalcalde del Fuerte, también saludo, Chema, muchas gracias, como siempre, por acompañarnos. Y hablando del Fuerte y su gente, hacemos contacto con Ángel Sañudo. Ángel, buenos días, ¿cómo amanece el pueblo mágico?
13: Buenos días, Gabriel, qué gusto estar en conexión con el Fuerte y su gente, con la gente acá del norte del estado. Pues es que mira, Chema es un asiduo seguidor, pues te gusta estar en conexión, te gusta estar enterado de lo que sucede aquí en su pueblo. pues a ese pueblo que siempre ha querido mucho, mi querido Chema, así que también yo le mando un abrazo. Fíjate que el día de ayer estuvo pesadito el calor por la allá de las 11 en adelante. Estábamos ayer a 25 grados en la mañana, ya son frescas las mañanas aquí en el fuerte. La verdad que pues ojalá, siempre tenemos la plena confianza en la naturaleza, en Dios, que siempre después del 15 de septiembre ya se empieza a sentir un poquito el cambio. El año pasado pues no tuvimos invierno, nada más hay cuatro estaciones aquí, dice primavera, verano, otoño y la estación del ferrocarril. Son las cuatro estaciones. Hace mucho que no sabemos lo que es un invierno fuerte, un invierno, crudo, como el que vivíamos en aquellos ayeres. Y fíjate, a propósito de la estación del fuerte, ayer fuimos por la tarde, me invitaron unos amigos a ir a ver lo del doctor Labor. No, hombre, Gabriel, es otra cosa. Ya estaba lleno, ya había mucha gente, no nos quedamos a ver el cine, a ver las películas, porque pues ya se nos hacía tarde, yo tenía un compromiso que era 7:30, nos tuvimos que regresar. Pero fíjate, había concurso de los niños, hoy no hubo concurso de gente grande, nos decían que el lunes sí, que antier sí hubo concurso de gente grande, y que se puso muy bonito, muy alegre. La verdad que sí quiero decirte que trae muy buena estructura, trae muy buen programa, amén de lo que tienen que hacer de las consultas, que es lo fuerte del doctor Vagón del grupo México. Pues te digo, y luego repartieron palomitas, daban, bueno, muchas cosas a los niños que participaban en los concursos, pues les dieron muy buenos regalos, la verdad que sí viene muy bien estructurado este programa del Grupo México, el doctor Vagón. Hoy sigue y continúa, ya les he dicho y les repito, de aquí de la plaza principal, de ahí frente a la Casa de la Cultura, ahí están saliendo los camiones. Y ayer también por la mañana pues fuimos a apagar el agua, fuimos a apagar los servicios, y me encontré al alcalde, ya le di mis felicitaciones personales por el campeonato, y me dijo, Angelito, hay varias sorpresas que te las vamos a dar a conocer a ti primero que a todos, así que quedamos de vernos el viernes para ver qué es lo que tiene el presidente municipal. Algo ha de haber agenciado ahora que estuvo por acá la gobernadora, algo se ha de haber traído. Y de pasada pues vimos ahí las casas del bienestar que se están construyendo ahí por la carretera, yendo de aquí para allá a mano derecha. Ya van muy avanzados los trabajos, la verdad que sí, muy avanzados los trabajos de este fraccionamiento. Por otro lado, Gabriel, decirte pues que todavía no nos acostumbramos, apenas van dos días, pues todo el plebero yendo a la escuela, todo el plebero pues contentos los niños, ¿no? Porque ya regresaron, reunirse con sus amigos, con sus compañeros. Pues mucho tráfico en un pueblo tan tranquilo como es el nuestro. Pues Gabriel, nuevamente quiero pues enviar mis saludos, porque yo les dije, vamos a estarlos saludando a toda la gente del Realito, allá los días, allá los médicos naturistas, de ahí nuestros amigos, a Ailita, ¿cómo se llama? Tiene un nombre muy trabajoso, el grandotote, le digo yo. Pues saludos para ellos, para Ilditita, la hija de Ildita, y para todos, Chenel, creo que le dicen al encargado de las relaciones públicas de ahí, también enviarles un saludo. De igual manera, enviar un saludo a toda la gente de Tedaroa, pues a Chema Flores, ya sabe que no hay necesidad de que lo saludemos, porque siempre le tenemos para él las mejores vidas, los mejores deseos. Pero a la gente del Realito, fíjate, a los Germán Morales, que son los del Gercel, aquí cerquita de la casa de ustedes, donde encuentran de todo, de servicios, recargas, fundas, todo tienen ahí para la gente que va a buscarlos, a buscar algún servicio, alguna cosa para su teléfono, y en un ratito te los entregan, en dos, tres días es lo que se tardan, porque inmediatamente todos los días les está llegando mercancía, nos consta, los días que hemos visto ahí, ya vemos que les llega mercancía para mejor atención de sus clientes. Así que pues un saludo para Hernán, para su hermano, que siempre nos atienden muy bien. Pues Gabriel, es lo que te tengo de acá desde el fuerte. Si Dios y ustedes nos lo permiten, por acá nos encontramos el día de mañana para estar en conexión con ustedes a través de la Qué Buena, la Buenototota del fuerte. Y un saludo para también Gabriel, para la gente que nos encontramos en el camino y nos dicen la Buenototota, nos gritan y ya les dicen, mañana te saludamos, pero como nunca traemos tinta ni papel, pues no nos lo usamos más que en el teléfono. Pero digo, mañana te vamos a saludar, ya saben a quién nos referimos. Ellos todos los días, Gabriel, están muy, muy, pero muy al pendiente de Noticentro. Y también les encanta escuchar a Areli y la mesa de análisis, por supuesto.
2: No, muchas gracias. Gracias, Ángel.
13: Un abrazo y que Dios me lo bendiga.
2: Gracias a Ángel Sañudo y, por supuesto, a todo nuestro amplio auditorio que cada mañana nos acompaña, hace conexión con nosotros a través de la Qué Buena del Fuerte, la Buena Totota, dice Ángel Sañudo. Y bueno, mire, en más información y en más reacciones, ¿no?, de este segundo informe de labores por su segundo año de la presidenta Claudia Sheinbaum Pardo, el presidente del Comité Directivo Estatal del Partido Revolucionario Institucional en Sinaloa, César Emiliano Gerardo Lugo, criticó este segundo informe de la presidenta Claudia Sheinbaum al considerar que las cifras presentadas desde Palacio Nacional no corresponden con la realidad que enfrentan millones de familias. Sostuvo que mientras el gobierno federal presume avances en seguridad y economía, los ciudadanos enfrentan desapariciones, desplazamientos, cierres de negocios, pérdida de empleos y un menor poder adquisitivo.
14: El México del informe no es el México de las calles. La presidenta Claudia Sheinbaum asegura que México está mejor. La pregunta es sencilla. ¿Mejor para quién? Para las madres que buscan a sus hijos. Para las familias desplazadas por la violencia. Para los comerciantes que cierran temprano por miedo. Para los productores agrícolas que siembran con incertidumbre y que cosechan pérdidas. O para los sinaloenses que llevan 2 años esperando que la paz prometida aparezca en algo más que solamente en un discurso.
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2: César Emiliano Gerardo señaló que Sinaloa es una de las entidades donde el discurso oficial contrasta con mayor fuerza con la vida cotidiana. Afirmó que después de 2 años de violencia, continúan los homicidios, las desapariciones, los despojos de vehículos, los desplazamientos y las afectaciones económicas.
14: Quizá desde Palacio Nacional Sinaloa se vea tranquilo. El problema es que los sinaloenses no vivimos dentro de Palacio Nacional. Las cifras nacionales podrán mejorar según ellos, pero ningún promedio puede borrar el miedo de una familia ni devolver la vida a una víctima. Mientras haya ciudadanos desaparecidos, comunidades desplazadas y regiones sometidas por grupos criminales, el gobierno no puede declarar misión cumplida. Una economía que crece, pero solo en el disco. También se presume estabilidad económica, inversión extranjera y fortaleza del peso. Muy bien. Ahora falta que esa bonanza llegue a los hogares, a los mercados, a los pequeños negocios y al campo.
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2: El dirigente estatal del Partido Revolucionario Institucional también cuestionó la situación de los productores agrícolas, quienes dijo enfrentan altos costos de producción, deudas y falta de certidumbre para comercializar sus cosechas, pese a los anuncios y compromisos gubernamentales. Aclaró que los programas sociales deben mantenerse como un derecho, pero advirtió que no sustituyen la responsabilidad del Estado para garantizar seguridad, empleos dignos, servicios de salud y oportunidades de desarrollo.
14: Los programas sociales deben mantenerse, porque son un derecho, Pero entregar apoyos no sustituye la obligación de generar seguridad, de generar empleos dignos, de generar servicios de salud eficientes y oportunidades de crecimiento. Gobernar no es administrar la necesidad de la gente y después presumir como generosidad.
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2: Por su parte, la presidenta del Comité Directivo Estatal del Partido Acción Nacional en Sinaloa, Wendy Barajas Cortés, consideró que el segundo informe que la presidenta Claudia Sheinbaum Pardo presentó, pues expone un país que solamente existe en el discurso de Morena. Señaló la dirigente panista que Sinaloa no cabe en el país de las maravillas de Claudia y aseveró que Morena pretende tapar el sol con un dedo, ya que justamente hoy, que inicia septiembre, la Fiscalía General del Estado dejó de publicar su reporte diario sobre homicidios, privaciones de la libertad y robos de vehículos, tratando de esconder la realidad que viven los sinaloenses diariamente. Morena puede aplaudirse y calificarse a sí mismo, pero el verdadero informe lo presentan diariamente las calles, los hospitales y las familias mexicanas. Lo que necesitamos y nos urge a los sinaloenses y a los mexicanos es un gobierno que garantice seguridad, empleos formales, atención médica, hospitales dignos con medicamento. Definitivamente, Sheinbaum y Morena siguen profundamente en deuda con México y con Sinaloa porque nada de lo anterior existe, señaló justamente la dirigente nacional del PAN en Sinaloa. Por su parte, el coordinador estatal de Movimiento Ciudadano, también en Sinaloa, Sergio Esquerpeiro, dijo que México pues no necesita otro informe de cifras bonitas, sino que necesita respuestas sobre los problemas que viven todos los días los mexicanos. Señaló que el segundo informe del gobierno federal de la presidenta Claudia Sheinbaum Pardo debe contrastarse con la realidad y no quedarse en un discurso de logros. Desde Movimiento Ciudadano dijo, se constatará el discurso presidencial con la realidad que enfrentan los sinaloenses en materia de seguridad, desaparecidos, salud, crecimiento económico, empleo y corrupción.
15: No basta presumir programas sociales si millones de mexicanos siguen enfrentando inseguridad, desempleo, falta de apoyos al campo y de oportunidades. Sinaloa es un ejemplo de ello. Llegaron prometiendo acabar con la mafia del poder y hoy tienen una nueva mafia del poder. Usan su mayoría para imponer, protegerse y mantenerse en el poder, en lugar de resolver los problemas de los mexicanos. En Movimiento Ciudadano no vamos a evaluar al gobierno por sus discursos, sino por sus resultados. Y en Sinaloa, la realidad está muy lejos del discurso de Morena. En Sinaloa ya estamos cansados de los políticos que creen que el fuero es un escudo. Si hay señalamientos e investigaciones, lo correcto es que se enfrenten de cara a la justicia y no desde la protección en una curva.
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2: Son las diversas reacciones, ¿no?, que también la oposición tuvo en torno a este segundo informe de labores de la presidenta Claudia Sheinbaum Pardo. 8:59 a.m. y hasta aquí llegamos con esta conexión con usted. Gracias por habernos acompañado en este espacio informativo.
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0: Las 9 de la mañana con 21 minutos.
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1: ¿Qué tal, gente? Muy buenos días, feliz miércoles. ¿Cómo están? Bienvenidos a la 103.9. Mi nombre es Juan Gómez y me estarán acompañando en este programa. Estoy, recuerden, en reemplazo temporal del buen Javier Cosain, que se encuentra en vacaciones disfrutando de todas las maravillas de la vida. Así es, el buen Javi. El buen Javi ha salido a... emigrado, nada, cierto, ha ido a otros lugares del cosmos. Entonces, próximamente lo tendremos aquí, pero de momento me quedo como encargado y tratando de llevarles la mejor noticia y poniéndoles la mejor música. Recuerden que están en la 103.9 FM. Arrancamos con toda la energía, con toda la mejor información, lo más interesante y relevante de la actualidad. Pero bueno, ustedes díganme. ¿Qué show? ¿Qué esperan? ¿Qué harán el día de hoy? Ustedes cuéntenme cuál será su plan. De momento, sigan aquí, sigan, permanezcan en la 103.9 FM Los Mochis. Vamos a una pausa y volvemos, entramos con toda la información. Hay mucho que ver, así que no se vayan. Quédense aquí conmigo.

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1: Las 10 de la mañana con 20 minutos.
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1: Bien, amigos, regresamos y entramos con la primera nota, y vaya nota, vámonos a tema deportivo. Kylian Mbappé era el objetivo de una banda de secuestradores en Francia. Kylian Mbappé era el objetivo de una banda en Francia. Las autoridades de aquel país descubrieron que Clement L., un joven de 18 años, lideraba la banda desde el interior de la prisión de Villepinte. Entre sus planes estaba organizar el secuestro del delantero del Real Madrid de 25 personas más. O sea, aparte de él, otras 25 personas, entre las que había más futbolistas, cantantes, raperos, joyeros y empresarios. Es decir, gente de vaya un buen pasar económico, digamos. De acuerdo con la información de Le Parisien, Clement L. fue arrestado por robo a mano armada y proxenetismo, por lo que fue trasladado a la prisión de Villepinte, ubicada en Saint-Denis, y puesto en aislamiento. Sin embargo, de alguna manera, Clement logró conseguir un celular para comunicarse con el resto de su banda. Y no crean que lo hacía por llamadas o mensajes de texto convencionales. Por el contrario, se le ocurrió hacerlo a través de Snapchat bajo el nombre de Lester C o Lester Z. Fue entonces que las autoridades descubrieron que tenía preparada una lista de 26 objetivos para ser atacados. Y cito, este joven ya estaba en prisión por delitos graves y ahora está implicado en un nuevo caso que involucra a un conocido rapero y futbolista. Solo el aislamiento puede hacerle comprender la situación, dado que lleva una vida desorganizada y delictiva, declaró el fiscal en la sala de instrucción de Versalles y Belines. Justo cuando Clement L., o Clemente L., había impugnado su aislamiento y detención, se descubren sus planes, por lo que ahora tendrá que enfrentar otra investigación y quedarse atrás las rejas por un mayor tiempo. O sea, 18 años y, bueno, este muchacho ya es tremendo. Entre la lista de víctimas de Clement y su banda se encontraba un mayorista chino, otro mayorista de carne. Además, y cito, quería atacar a un rapero y al futbolista Kylian Mbappé, declaró una fuente. Y es que definitivamente, o sea, ¿cómo puede ser posible? O sea, ¿cómo liderar ahora sí que una banda criminal? O sea, a esa edad y con esos objetivos es una locura, definitivamente. En abril del año 2026, Clement fue acusado de organizar varios robos a casa, habitación y algunos secuestros. También fue identificado como sospechoso tras asaltar a un relojero en la zona de New Circin, o como se pronuncia, Neuilly-sur-Seine, lo que finalmente llevó a su detención. Hasta el momento ni Mbappé ni el Real Madrid se han pronunciado al respecto. Pues ahí está, mira, fíjate, se fue detenido, pero por poco, o sea, Mbappé pudo haber sido el objetivo pues de esta banda tan peligrosa, ¿no? Liderada por ese muchacho que definitivamente sí no tiene ahora sí que bastante en qué pensar. Ya está siendo procesado, entonces pues veamos cómo se desarrolla este caso. Y a ver si se desmantela dicha banda. Pero bueno, cuéntenme ustedes qué opinan al respecto. ¿Sabían esto? Pues bueno, vámonos con música y regresamos. Recuerda que estás en la 103.9. Vámonos.
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1: Amigos, regresamos a la 103.9. ¿Y qué creen? Hoy les traigo una noticia triste, ¿no? Sobre todo para el mundo de los creativos, para el mundo del cine y para el mundo del horror. Pues resulta que fallece el señor Victor Miller, el guionista y creador de Viernes 13 con Jason Voorhees. Victor Miller, el guionista de la película original de Viernes 13, que dio origen a la icónica franquicia del terror, murió a los 86 años. La noticia de su muerte fue confirmada a medios internacionales, revelando que el deceso ocurrió el pasado 31 de agosto, pero fue hasta la noche del martes 1 de septiembre que se dio a conocer públicamente. La inspiración detrás de Viernes 13 surgió como un intento de no replicar, pero sí de seguir el enorme éxito de Halloween y la figura de Michael Myers, bajo la creación de John Carpenter y Deborah Hill. Fue así como a finales de los años 70, Victor Miller desarrolló el guión de Viernes 13, estableciendo y consolidando una serie de tropos dentro del género del terror, asociados a una línea ya existente y, como les decíamos, exitosa. Jóvenes en peligro, pero esta vez con el agregado de un campamento de verano y su aislamiento en el medio del bosque, que a lo mejor es una trama que nos suena bastante familiar, pero bueno, al final fue una escuelita más, inspiración de otras inspiraciones, como siempre se ha hecho en el propio cine. Miller también creó a Pamela y Jason Voorhees, aunque el Jason que imaginó para aquella primera película era un niño que había muerto ahogado años atrás, y ese básicamente es el origen de Jason. Más adelante que el personaje adaptó la máscara de Hockey, que como sabemos lo convirtió en una de las figuras más relevantes dentro y fuera del género del terror para la cultura pop. Adolescencia, sexo y muerte en Campamento Miasma, la última película de Jane Scrambor, utilizó precisamente muchos de estos conceptos para hacer una reflexión meta, no solo sobre el género del terror, sino sobre la relación que construimos con sus historias. Es un gran ejemplo de la enorme influencia que Viernes 13, Jason y el trabajo de Victor Miller han generado y seguramente seguirán generando. Y es que, insisto, fue una escuelita que muchos otros guionistas del terror siguieron, precisamente inspirándose en otras películas y en otros tropos, como siempre se ha hecho en el cine. Pues bueno, en paz descanse el señor Victor Miller. Un agradecimiento por la aportación universal y gigantesca que hizo al mundo del terror. Pero bueno, recuerden que están en la 103.9. No se vayan, quedamos con música y regresamos, porque hay todavía mucha información para contar.

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2: Amigos, regresamos, estamos aquí en la 103.9 y les traigo aquí una nota de música que a mí me hace bastante ilusión. Porque Dillom, el artista argentino Dillom, uno de mis artistas favoritos de la nueva ola de artistas argentinos, grandes artistas que han salido de esa nación sin lugar a dudas. Pues bueno, Dillom anuncia concierto en México. Se viene la fecha, el venue y todo el dato. ¿Es Dillom uno de los artistas más geniales de los últimos años de Argentina? No lo dudamos ni tantito. Para ello, no es sorpresa que lo veamos con más regularidad haciendo conciertos en México. En este 2026 ya dio la vuelta por la Ciudad de México y hasta un show en House of Bands. Se rifó y ahora regresará para un show a finales de este mismo año en la capital mexa. El próximo concierto de Dillom en la Ciudad de México se arma el 5 de noviembre en el Foro Puebla, ubicado en la colonia Roma Norte. Para llegar en corto, basta con llegar a la estación del Metro Insurgentes Línea 1 y caminar una cuadra sobre la avenida Insurgentes Sur. Será un momento especial, pues el artista argentino acaba de lanzar su nuevo disco, La Nueva Violencia, que si no lo han escuchado, se lo recomendamos bastante. Y vaya, vaya que es bueno. La verdad es que Dillom impresiona muchísimo. Quizá uno de los discos más destacados de la escena alternativa latinoamericana. Una disculpa. Perdón, es que de la emoción de ver a Dillom en vivo. Es increíble. Pero bueno, vayan apartando el dinero porque la venta general para el concierto de Dillom en la Ciudad de México iniciará este miércoles 2 de septiembre. Corre al Ticketmaster para que armes los tickets. Se viene un buen calendario de conciertos para el final de año. Estoy seguro que entra este entre los imperdibles, de los que no te puedes perder por nada del mundo. La verdad es que Dillom es un artista muy rifado. Es de la nueva oleada de los artistas argentinos más potentes que hay en la actualidad. Entonces vayan y escuchen el nuevo disco, La Nueva Violencia, de Dillom. Pero bueno, cuéntenme ustedes acá abajo si ustedes escuchan el Dillom, qué les parece, les gusta, no les gusta. Lo irían a ver. Si son de la Ciudad de México, pues adelante, porque va a estar en vivo. Consigan sus boletos. Pero bueno, sigamos con música y regresamos. No se vayan, están en la 103.9.

0: Las 11 de la mañana con 23 minutos.
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1: Amigos, regresamos a la 103.9. Gracias por seguir con nosotros. Y bueno, les traigo esta curiosidad del otro lado del mundo. Japón necesitaba mover un castillo de 360 toneladas y decidió no desmontarlo, sino que utilizar a 1800 personas que tiren de él con cuerdas y rodillos. Esto es completamente verídico. Tras el terremoto que dañó su estructura en el año 1983, la preocupación por la conservación de la torre principal del castillo Hirosaki llevó en 2015 a desplazarla para reparar el muro de piedra que lo sostenía. Ahora Japón ha reunido a 1800 personas para hacer algo que el resto dejaríamos en manos de una grúa, es decir, devolver el castillo a su sitio. Agarrados a sogas de 30 metros, equipos de 80 personas consiguieron mover la emblemática torre del castillo más de 2 metros hasta llegar a su lugar original. La técnica, que en Japón es toda una tradición, se conoce como ikiya y básicamente consiste en levantar grandes edificios, colocarlos sobre rodillos y arrastrarlos hasta donde toque. Y no es la primera vez que lo mueven. Tras apuntarse más de 8000 personas con la única intención de vivir la experiencia de mover un castillo con sus manos, voluntarios de todo Japón y parte del extranjero se reunieron durante 2 días para mover la estructura de 1,13 metros el primero y 1,9 metros el segundo. Sin embargo, pese a la épica de la situación, a nadie le sorprendería saber que el trabajo más importante lo hicieron otros. Entre profesionales y maquinaria pesada, además de un trabajo de reconstrucción que lleva más de una década en marcha y no terminará hasta el año 2033, el castillo contemplará un recorrido de 78 metros para devolverlo a su lugar original, donde se seguirá trabajando en los interiores tras haber desmontado y recolocado 2.185 piedras. Lo que a los ojos extranjeros puede verse como una pantomima, en realidad es un homenaje a una de las 12 torres del castillo originales que siguen en pie en Japón. De hecho, los incendios, terremotos y desastres se han cebado tanto que en estas estructuras, con el paso de los años, ni siquiera a la de Hiroshima hace una, básicamente una tipo de comparación, que fue destruida por un rayo en el año 1627 y se volvió a levantar en el 1810. Pues bueno, ahí está parte, ¿no?, de esta especie de, ahora sí que, no sé cómo llamarlo, nacionalismo, orgullo nipón. Ahora sí que las ganas de hacer algo como... Es interesante, ¿no?, el concepto de, vamos a mover un castillo. No sé qué tan sorprendente. No sé si esto te ayudaría a ligar, o sea, al decir, no, yo una vez moví un castillo con mis manos en Japón. No sé si te ayude. Probablemente vayas a quedar solo como yo. Pero bueno, cuéntenme en los comentarios si a ustedes hubieran gustado participar. Creo que no sé qué cada cuánto tiempo se haga, pero definitivamente pues va a terminar hasta el 2033 esta labor. Así que cuéntenme acá abajo en los comentarios si ustedes participarían en algo como esto, para poder decir que fueron los afortunados que pudieron mover uno de los edificios más antiguos de Japón. Pero bueno, sigamos con música y regresamos. Recuerden que están en la 103.9. ¡Vámonos!
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1: ¿Qué tal, amigos? Regresamos y déjenme contarles, ¿no? Entre este maravilloso y alucinante contenido, una historia que nos remonta hasta el 1890, cuando un neoyorquino liberó 100 estorninos en Central Park. No tenía idea de lo que acababa de desencadenar en el continente. La historia de una, entre comillas, invasión inesperada. En el año 1890, unas pocas decenas de estorninos europeos fueron liberadas en Central Park, New York. Al año siguiente llegó otra tanda y la cifra tradicionalmente aceptada quedó en unos 100 ejemplares. Aquella diminuta población fundadora terminó protagonizando una de las expansiones animales más extraordinarias de Norteamérica. Atravesó el continente, llegó a alcanzar unos 200 millones de individuos y de paso creó una historia tan espectacular que con el tiempo acabó mezclándose con una leyenda sobre Shakespeare. Pero bueno, ¿de qué se trata esto? 100 pájaros en el centro de Manhattan. El punto de partida se sitúa en New York entre el año 1890 y 1891, cuando Eugene Schiffel, miembro de la American Acclimation Society, participó en la liberación de estorninos europeos en Central Park. Las fuentes históricas discrepan ligeramente. Algunas hablan de 80 ejemplares en el 1890 y 40 posteriormente, pero una revisión histórica conservada por el Smithsonian señala que la cifra generalmente aceptada es de 60 liberados en 1890 y otros 40 en el año 1891, dando pues unos 100 en total. Hubo intentos anteriores de introducir a los estorninos en otros puntos de Norteamérica que aparentemente fracasaron, mientras aquella pequeña población neoyorquina consiguió establecerse y se convirtió en el núcleo de una explosión demográfica que acabaría llevando a la especie de costa a costa. Pero bueno, la multiplicación fue absurda. Durante sus primeros años, los estorninos permanecieron fundamentalmente alrededor de New York, pero una vez consolidada, la población comenzaron a expandirse a una enorme velocidad. Hacia 1900 ya aparecían en Connecticut y New Jersey. Durante las décadas siguientes, siguieron avanzando hacia el oeste. Cornell resume la magnitud del fenómeno con dos cifras difíciles de conciliar a la primera vista. Una población inicial diminuta y un máximo histórico estimado de alrededor de 200 millones de adultos reproductores distribuidos por Norteamérica. En términos puramente ilustrativos, pasar de 100 a 200 millones supone multiplicar la población inicial por unos 2 millones. Aunque existe la posibilidad de que otras introducciones contribuyeran genéticamente a la población posterior, y por eso no puede afirmarse literalmente que cada uno de aquellos millones descendiera exclusivamente de los ejemplares del Central Park. No fue solo como se reprodujeron. Un estudio dirigido desde el Cornell Lab of Ornithology y publicado en el Molecular Ecology encontró que los estorninos norteamericanos experimentaron una rápida adaptación local durante apenas 130 años. Un intervalo extraordinariamente corto en términos evolutivos. Al secuenciar ejemplares procedentes de distintas regiones, los investigadores encontraron poblaciones genéticamente muy similares, pero también pequeñas diferencias en zonas del genoma relacionados con la adaptación a factores como temperatura y precipitaciones. A saber, variantes ya presentes en la población podrían resultar poco útiles en un lugar y convertirse en una ventaja al colonizar otro. Su enorme movilidad hizo el resto, permitiendo establecer continuamente nuevas poblaciones que tuvieron que desenvolverse en climas distintos. De modo que el éxito del estornino no consistió simplemente en reproducirse sin freno, sino también en especializarse rápidamente conforme avanzaba por el continente. Es decir, evolución, amigos, evolución. La leyenda de Shakespeare. Durante décadas se contó que Schiffel estaba obsesionado con introducir en Estados Unidos todas las aves mencionadas por William Shakespeare. Y el relato resultaba perfecto, porque el estornino aparece en Enrique IV, parte 1. Es más, instituciones como Cornell y Smithsonian llegaron a reproducir esa explicación. Sin embargo, una investigación histórica de Lauren Fugate y John McNeil Miller, publicada en el año 2021, revisó la historia y no encontró palabras del propio Schiffel. testimonios directos, ni siquiera relatos contemporáneos de segunda mano que demuestren semejante proyecto shakespeariano. Pero es bonito pensarlo, ¿no? Es bonito pensar que fue así. La Folger Shakespeare Library considera hoy que esa explicación pertenece probablemente a la leyenda posterior y que el contexto es más sólido. Es mucho menos literario. Sheffield pertenecía a una sociedad de aclimatación. Parte de un movimiento internacional que trasladaba deliberadamente animales y plantas entre continentes, creyendo que introducir nuevas especies podía enriquecer la naturaleza y ayudar a estudiar su adaptación. Es decir, por eso mismo se llevó a cabo un experimento involuntario. La proliferación tuvo consecuencias que nadie podía imaginar en aquel Central Park del año 1890. El 4 de octubre de 1960, el vuelo 375 de Eastern Airlines acababa de despegar del aeropuerto Logan de Boston cuando atravesó una gran bandada de estorninos. Varias aves entraron en tres motores, provocando pérdidas bruscas y desiguales de potencia. El avión perdió velocidad y control y acabó estrellándose, con solo 10 supervivientes entre las 72 personas que viajaban a bordo. Entonces, ahora sí que pues la historia no fue tan bonita y que ocasionó una gran fatalidad. Ahora sí que, pues, ni modo, ¿no? Pues fue lo que pasó. La FAA identifica que aquel accidente con 62 fallecidos como el choque con aves que más vidas ha costado en la aviación estadounidense y explica que contribuyó al desarrollo de requisitos específicos para que los motores de turbina pudieran soportar la ingestión de aves, conectado de una forma extraordinaria una introducción biológica del siglo XIX con cambios posteriores en la certificación aeronáutica. Y es que, pues, naturalmente, las reglas del juego van cambiando correspondiente al contexto en el que se desenvuelven. Pero bueno, una plaga agrícola, porque los estorninos forman enormes concentraciones, consumen cultivos y alimento destinado al ganado y pueden generar problemas de contaminación, enfermedades y daños en instalaciones agrícolas. De hecho, el Departamento de Agricultura estadounidense la considera una de las principales especies de aves invasoras implicadas en conflictos con la agricultura. Una estimación muy citada situó en el año 2000 los daños agrícolas atribuibles a los estorninos en unos $800 millones anuales. O sea que el chistecito le salió pues un poquito caro, digamos. Con todo, no conviene trasladar automáticamente al presente. Los datos actuales del USDA utilizan estimaciones diferentes y calculan en más de $150 millones anuales los daños directo a grano, frutas y bayas, provocando conjuntamente por estorninos y diversos grupos de aves. Incluso el relato tradicional sobre su devastador impacto ecológico está siendo revisado, ya que investigaciones históricas recientes sostienen que algunas afirmaciones sobre sus perjuicios a aves nativas y agricultura fueron exageradas, junto con la propia leyenda de Schlieffen. Así que, pues ahí está, ¿no? Justamente cómo ha arrasado lamentablemente con la economía agrícola, ¿no? Es bastante, pues son unos números muy, muy fuertes, la verdad. Un imperio ahora encogiéndose. El éxito fue tan gigantesco que oculta un último giro de la historia. Actualmente ya no existen 200 millones de estorninos norteamericanos. Cornell calculó que la población reproductora había pasado de unos 166,2 millones en 1970, aproximadamente 85.1 millones medio siglo después, una reducción cercana al 50% dentro del deceso generalizado que también afecta a la especie en Europa. ¿Qué duda cabe? Eso no cambia la dimensión histórica de lo sucedido. Una introducción de alrededor de un centenar de aves en New York, justamente, a finales del siglo XIX, terminó asociada a una población que alcanzó los 200 millones y ocupó prácticamente Norteamérica. Lo que sí cambia es la moraleja, porque detrás de aquella espectacular historia no parece haber un excéntrico intentando recrear a Shakespeare, sino algo mucho más representativo de su época. Humanos trasladando especies entre continentes sin tener todavía una idea clara de lo que se podía desencadenar. Y es que genuinamente tú no puedes tomar una especie de otro hábitat y colocarla en otro lugar que nada tenga que ver. Precisamente ahí están las consecuencias. Pero bueno, era el siglo XIX, las creencias eran otras y probablemente pues no se habían tomado las consideraciones necesarias para ello. Pero bueno, Cuéntenme ustedes si conocían esta historia. La verdad es que a mí me sorprendió bastante y se me hace algo curioso y se me hace también incluso peligroso, teniendo en cuenta las pérdidas económicas que se generaron a través de esa ocurrencia, digámoslo de ese modo. Pero bueno, cuéntenme todo. Yo estoy aquí, seguiré aquí con más información. Recuerden que están en la 103.9. Sigan escuchando porque hay mucha información todavía.

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2: Amigos, ¿qué tal? Ya estamos de regreso en la 103.9 y vamos a hablar de un tema importante, un tema serio, y es el tema de una tipo de estafa en WhatsApp que es muy peligrosa y que puede causar más de uno que otro percance. Hemos sabido de estafas dentro de redes sociales como WhatsApp o servicios de mensajería, pero este es uno que está en vigencia y del que definitivamente hay que hablar. Se trata de la foto efímera de WhatsApp. ¿Qué es y cómo evitar que te extorsionen con ella? Vamos a explicarte un nuevo tipo de chantaje que está empezando a verse en WhatsApp y del que ya está avisada la policía. Y avisando, por supuesto. Vamos a hablarte de una nueva estafa por WhatsApp de que ya está avisado por la policía. Se trata de una estafa utilizando el envío de una foto efímera, algo con lo que juegan con nuestra curiosidad primero y nuestra culpabilidad para intentar sacarnos dinero. Vamos a empezar el artículo explicándote el funcionamiento y la mecánica de la estafa, para que así puedas identificarlo en caso de que alguien intente emplearla contigo. Y luego terminaremos con un par de consejos sobre cómo actuar y reaccionar ante este tipo de situaciones. El funcionamiento de esta estafa es sencillo. Primero, un número que no conoces te envía un mensaje y una foto efímera, una foto de esas que solo puedes ver en una ocasión. Normalmente, cuando abres la foto, verás que su contenido es sensible o comprometedor, incluso contenido íntimo. Este contenido no es de esta persona, es solo un cebo para darle contexto a lo que viene. Cuando el estafador vea que has abierto la foto, entonces empieza su juego. Primero, te dirá que se ha equivocado al enviarte el mensaje y el juego empezará con acusarte y amenazarte por haber abierto la imagen. Vamos, como si lo hubieras hecho algo malo, o sea, como si hubieras hecho algo malo por abrir ese contenido que te mandó. A partir de aquí, esta persona empezará a extorsionarte y decirte que tendrás que enviarle dinero si no quieres represalias, como que te denuncie. Con esto jugará con tu sentimiento de culpabilidad tras haber abierto una foto íntima de una persona a la que no conoces. Y esta es la estafa. Realmente es bastante sencilla y juega con la culpabilidad. Pero recuerda que aunque parezca una tontería, el phishing funciona así. Son estafas que hacen de forma masiva y no necesitan que todos piquen, solo que una o dos personas lo hagan y puedan estafarte y quitarte tu dinero. En esos casos, la Policía Nacional recomienda no abrir nunca ninguna imagen de un número desconocido. Este tipo de estafas juegan con nuestra curiosidad y con incitarnos a ver algo efímero porque no sabemos lo que hay dentro, y ese primer impulso es lo que tenemos que combatir. Pero si picas y empieza el juego de amenazas, entonces lo recomendable es bloquear el contacto y reportarlo, sin mediar ni una sola palabra con el extorsionador en cuestión. En general, también se recomienda no responder ningún mensaje sospechoso de ningún número desconocido, incluso si parece inofensivo, ya que puede ser algún tipo de estafa o algún tipo de mensaje malintencionado que a primera vista puede parecer algo más trivial. Así que tengan mucho cuidado, gente. Ese tipo de estafas están muy en vigencia, pero no se preocupen. Lo que tienen que hacer es bloquear el número y reportarlo para que no sucedan más cosas. Pero bueno, estén muy pendientes, familia. Cuídense mucho ante este tipo de cosas. Y si pueden, pasen esta información para que la gente a su alrededor, su familia, sus amigos puedan estar al tanto de esto. Pero bueno, sigamos con música y regresamos. Estás en la 103.9. Vámonos.

0: Las 12 de la tarde con 20 minutos.
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0: Bien, amigos, regresamos a la 103.9 y ven, vamos a checar esta noticia intergaláctica. Los Voyager llegaron al espacio interestelar sin rumbo fijo. Esta sonda desde el año 2000, esta sonda de 2029 sí tendrá un destino, pero no sabremos si habrá humanos que la vean llegar. No es la primera misión que planea algo así, pero sí la única tecnología con la tecnología alcanzable en la actualidad. Básicamente, pues es una especie de sonda que se lanzó y pues que no alcanzaremos a llegar a ver en algún momento. Pero bueno, vamos a platicar sobre eso. ¿Dónde está el mundo? Con esta corta frase, el físico Enrico Fermi enunció en el año 1950 la paradoja que hoy lleva su nombre. Básicamente se preguntaba, ¿por qué no hemos encontrado ninguna otra civilización inteligente en el universo? ¿Acaso estamos solos? ¿Tenemos más explorado nuestro sistema solar? Por lo que está claro que para encontrarla tendríamos que ir más lejos. Por eso la organización sin ánimos de lucro Fermi Explorer Mission planea lanzar en 2029 una pequeña sonda con destino a Alpha Centauri. No sabemos si encontrará algo en su destino y lo cierto es que nunca lo sabremos, pues el trayecto se alargaría nada más, ¿qué creen? Pues unos 80.000 añitos, ¿no? Que no sabemos si seguiremos existiendo. Sin embargo, según los responsables de la misión, eso la hace aún más atractiva. Y es que básicamente es una pequeña nave y decenas de miles de años. Aún no se ha construido la nave ni se ha señalado que la empresa que se encargará de ello. No obstante, al presidente de la organización, Philip Johnston, dio ayer los primeros datos al respecto. Espera que la sonda tenga una masa de entre 100 y 200 kilogramos con una carga útil al menos de un kilogramo. La propulsión será eléctrica. Para todo aquello se requerirá una inversión de unos 15 millones de dólares. Pues bueno, ojalá se haga realidad y pues podamos llegar a ver algo así. Pero bueno, están en la 103.9.
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1: Amigos, regresamos a la 103.9 y vamos a hablar sobre un tema importante que es el medio ambiente. Cuando la corriente del Golfo se despegue de Ateras, empezará la cuenta atrás, 25 años hasta que Europa cambie de clima. Hay un punto de Carolina del Norte que decide cada año cómo será el invierno en Europa. Ese mismo sitio esconde un cronómetro. Hay un sitio en California del Norte donde la AMOC se separa de la costa y se adentra en las aguas abiertas del Océano Atlántico. Visto desde la superficie no tiene nada de particular. Playas de blanca, algún muelle de madera, casas pintorescas alzadas sobre los largos pilares de madera, caballos salvajes y un faro bicolor. Ateras es, no obstante, un sitio importante. Y es que del punto exacto en el que la AMOC se separa de la costa depende un equilibrio complejísimo que decide cómo es la vida de este lado del Atlántico. ¿A qué me estoy refiriendo exactamente cuando hablo de AMOC? La circulación de retorno meridional del Atlántico, el Atlantic Meridional Overturning Circulation, es en términos generales el ramal del Atlántico Norte de la circulación termohalina. Dado que el sol no calienta al mar igual que en todos los sitios y que los flujos de agua dulce llegan al océano por puntos muy concretos, la circulación termohalina se construye en el mecanismo básico por el que los océanos equilibran las diferencias de temperatura y sanidad. La AMOC es el ejemplo más estudiado de esta regulación. Al fin y al cabo, como la explicaban desde AMET, se trata de un flujo oceánico norte-sur a escala de la cuenca atlántica que inicia con el hundimiento hasta el fondo de agua fría del mar frente a Groenlandia, fluyendo posteriormente hacia el sur y siendo reemplazada por aguas más calientes que fluye en la superficie desde el sur, transfiriendo calor desde los trópicos a la costa este de Norteamérica y la costa oeste de Europa. Por eso se trata de un mecanismo clave y si se para, como empezaron a decir los estudios hace una década, los problemas para Europa serían enormes. Por eso nos obsesiona y llevamos años discutiendo sobre ella. Y cito, sin ella, Europa Occidental y el este de América del Norte se enfriarían significativamente con un gran número de efectos adversos potenciales, decía Sánchez Laulé. Hablamos de un enfriamiento generalizado en todo el Atlántico Norte y hemisferio norte en general, que derrumba la temperatura en Europa, haciendo que bajaran varios grados y provocaría un fortalecimiento de las borrascas de invierno, con más y más potentes ciclogénesis explosivas y una mayor proporción de precipitaciones cayendo en forma de nieve en toda Europa. Sin embargo, la ciencia se mueve a gatas en este territorio. Los expertos llevan años sin ponerse de acuerdo. En el año 2021, el IPCC dijo que era muy improbable que la AMOC colapsara. En el año 2023, los Deepland no solo dijeron que sí era un escenario probable, sino que pusieron la primera fecha para el colapso. En el año 2024, 44 firmantes pidieron tomarse el problema en serio. Pero en enero del 2025, Terhar, Vogt y Focal dijeron que, en fin, desde 1963 no se había debilitado. Un nuevo estudio dice que la clave del colapso está en Ateras. Según en la Universidad de Utrecht, 25 años antes de que colapse, la corriente se moverá 219 kilómetros hacia el norte. Y no es una forma de hablar. Lo que publicó el Institute of Marine Atmospheric Research de Utrecht en Communications Earth and Environment es el único modelo de alta resolución en el que se ha simulado un colapso de la AMOC inducido por retroalimentación. Ese es el trabajo el que dibuja los efectos del agua dulce que vierte en el océano y el que dice que tenemos que mirar muy de cerca a Ateras. De una forma u otra, nuestro futuro está escrito ahí. Quizás es hora de dejar de hablar de alerta y empezar a hablar de cronómetro, con el cambio climático insuflando aire caliente sobre los glaciares de Groenlandia. En cuestión de tiempo, que la AMOC diga hasta aquí. ¿Quién sabe si realmente tendremos 25 años? ¿Quién sabe si estaremos en disposición de hacer algo? Lo que sí sabemos es que un día, en Ateras, cambiará el agua y eso nos cambiará la vida. Pues ahí está, tenemos ahí el fenómeno, ¿no? Básicamente de Ateras y cómo se ha activado una especie de cuenta atrás de la que tal vez no estemos listos para regresar. Conciencia sobre el cambio climático. Pero bueno, vámonos con música y regresamos. No se vayan, están en la 103.9.

0: Las 12 de la tarde con 45 minutos.
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1: ¿Qué tal, gente? Regresamos a la 103.9 y vámonos con temas un poco más amables. ¿Qué tiene el canto de los pájaros para relajarnos tanto? La ciencia acaba de descifrar la, entre comillas, fórmula acústica exacta. El canto de ciertos pájaros puede reducir nuestros niveles de cortisol o de presión arterial. Caminar por un parque y escuchar el canto de los pájaros es algo que a muchos nos gusta y nos llega a relajar. Por esto es una idea que todos hemos interiorizado. Pero hasta ahora la ciencia no había diseccionado exactamente qué características acústicas hacen que un trino nos resulte agradable al oído. Y, más importante, ¿cómo impacta eso en forma medible a nuestra salud? Yo no sabía que había una relación, pero sí. Resulta que se ha investigado aquí en un reciente estudio publicado en la revista Frontiers in Science. Ha puesto números concretos a esta experiencia y para ello expusieron 84 participantes y 123 vocalizaciones de aves comunes y cruzaron las puntuaciones que le daban según lo agradable que era con mediciones objetivas del sonido como la amplitud, la frecuencia, complejidad y el ancho de banda. La, entre comillas, receta acústica. Aquí el análisis de datos que apuntó un patrón bastante claro sobre el cerebro sobre cómo el cerebro interpreta un sonido placentero. Es que los cantos mejor valorados comparten un conjunto de características físicas que son muy específicas y que resumen en tres puntos básicos: ancho de banda estrecho y frecuencias más altas, mayor complejidad en la estructura del canto, volumen relativamente bajo. Pero aquí no se quedan los investigadores, que tras seguir indagando este análisis vieron que los cantos que más nos gustan evitan deliberadamente un rango de frecuencias donde el oído humano es extremadamente sensible, lo que evita que el sonido resulte estridente o alarmante. Si aplicamos estos datos a concretar los pájaros que más agradables nos suenan, podemos ver que al mirarlo se corona como el ave con el canto más agradable de la muestra. En el extremo opuesto, las vocalizaciones del búho campestre o la lechuza del campanario registraron las peores puntuaciones entre la muestra de participantes. Pero curiosamente, el estudio demostró que tener un mayor conocimiento experto en ornitología no influye en estas valoraciones, puesto que la preferencia acústica puede ser una respuesta humana transversal asociada únicamente a la simpatía general hacia las aves. La fisiología, la importancia de descifrar qué cantos nos resultan agradables radica en los efectos fisiológicos que desencadenan, puesto que este mismo grupo demostró empíricamente que la experiencia en la naturaleza no funciona igual si ignoramos el entorno sonoro que tenemos. Aquí, un experimento controlado durante un paseo por un jardín botánico. Los investigadores dividieron a los sujetos en grupos, aquellos a los que se les pidió prestaran atención activa al canto de los pájaros, mostrando una reducción mucho más pronunciada en los niveles de hormona del estrés, así como caídas significativas en la presión arterial, la frecuencia cardíaca, en comparación con quienes simplemente caminaron. Y pues curioso, ¿no? Cómo afectó hasta la frecuencia cardíaca dicho canto de los pájaros. Y es que, de alguna forma, viéndolo de una forma romántica, pues es un poco, ¿no?, de las bondades, de las noblezas que tiene la madre naturaleza y el entorno en general, el entorno biológico, que nos regala este tipo de sorpresas. Pero bueno, cuéntenme allá si ustedes sabían sobre esto. Seguimos con música y regresamos. Recuerden que están en la 103.9. Vámonos.

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1: ¿Qué tal, amigos? Regresamos a la 103.9 y vámonos con tema gimnasio, tema salud, tema balanceo del cuerpo. Y es que ni correr ni ir al gimnasio. La ciencia tiene claro que el deporte que más años de vida regala se juega con raqueta. Los deportes de raqueta combinan ejercicio físico, esfuerzo cognitivo y relaciones sociales. Fíjense, sabemos que desde hace mucho tiempo el sedentarismo es uno de los grandes enemigos de la salud pública, llegando al punto de que el mensaje de que hay que moverse más lo tengamos grabado a fuego en nuestra mente. Pero la gente aquí es así si todos los ejercicios valen por igual a la hora de alargar nuestra vida. Y la realidad es que hay algunos que han demostrado que son mucho más eficientes para nuestra salud. La regla de oro es, antes de buscar el deporte perfecto, la ciencia es tajante respecto a la dosis mínima, puesto que el mayor beneficio para la longevidad no se da cuando un maratoniano empieza a entrenar para un ultramaratón, sino como una persona inactiva que empieza a caminar. Y aquí tenemos un gran estudio publicado en el año 2012 que analizó más de 650,000 adultos cuyos resultados son la mejor receta médica jamás escrita, puesto que caminar a paso ligero apenas 75 minutos a la semana, lo que son unos 10 minutos al día, suman 1,8 años de esperanza de vida a partir de los 40 años. Si subimos el listón a lo que recomienda la mayoría de las guías clínicas con un ejercicio que va entre los 150 y 299 minutos a la semana, la ganancia es alta de 3 a 4 años extra de vida. Para sustentar estas cifras, nos tenemos que ir a un metaanálisis publicado en 2023 que abarcó a más de 30 millones de participantes y confirma que esos 150 minutos semanales desploman la mortalidad total en un 31%. El rey indiscutible, si caminar es la base de la pirámide, la cúspide tiene un claro ganador que suele sorprender a muchos, que es el tenis, el bádminton y otros deportes de raqueta. Y no es para menos, puesto que la ciencia ha encontrado que estos deportes superan actividades tradicionales asociadas a la salud cardiovascular, como correr o nadar, en términos de años de vida ganados. El dato más espectacular proviene del famoso Copenhagen City Heart Studio, que siguió a más de 8,500 participantes durante 25 años. Tras aislar múltiples variables, descubrieron cuántos años de esperanza de vida añadía cada deporte frente a una vida sedentaria. Los resultados son los siguientes. El tenis aumenta 9,7 años la esperanza de vida. El bádminton tiene una ventaja más sutil, puesto que aumenta la esperanza de vida de 6,2 años. Se ha ido confirmando. Esto no es un caso aislado, puesto que en el año 2016 otro estudio con más de 80,000 adultos concluyó que los deportes de raqueta se asocian con un 47% menos de mortalidad total y una asombrosa reducción del 56% en el riesgo de muerte por alguna razón cardiovascular. ¿Por qué la raqueta? Aunque los estudios son observables,

0: el hecho de que sea un propio deporte de interacción social, pues es algo positivo y genera ahora sí que cambios positivos dentro de nuestra estructura. Eso es impresionante. La variedad. Limitarse a hacer solo un tipo de actividad no es lo más adecuado, puesto que un estudio publicado este mismo año y que ha seguido a más de 100.000 personas durante 30 años ha puesto sobre la importancia de la variedad. Aquí se vio que quienes no se limitan a solo un tipo de ejercicio y combinan diferentes actividades reducen su riesgo de muerte por cualquier causa en un 19 a 20% extra, independientemente de la cantidad de ejercicio que se haga. Los expertos. Más allá de los estudios, también hay algunas voces importantes que reconocen la importancia de la constancia del deporte y su implicación sobre nuestra salud. Por ejemplo, el experto en longevidad Dan Bodner, como recorrió 20 minutos, apunta que si caminas, nadas, sales a correr todos los días, sumas 3 años de media a tu expectativa de vida. Eso es algo que concuerda con la literatura científica que tenemos disponible para poder tener una mayor conciencia de lo importante que es ejercitarse. Y nunca mejor dicho. Ahora saben, amigos, que hay deportes que pueden, bueno, el ejercicio definitivamente mejora nuestra calidad de vida, pero concretamente el deporte que te ayuda a poder, ahora sí que hacer vivir más años, es los deportes que incluyen una raqueta, ya que hacen no solo el ejercicio físico, sino el desarrollo cognitivo y social. Ahora sí que haciendo una balanza, un balanceo excepcional, bastante, bastante bueno, la verdad. Yo no tenía idea de lo beneficioso que era, pero sin lugar a duda esto debería motivar a gente a que cuiden más su salud, ya que, como bien se dice en algunas religiones, pues el cuerpo es un templo, definitivamente. Pero bueno, cuéntenme si ustedes practican algún deporte, si están bien de salud, y si no lo están y si tienen algún síntoma de alguna cosa, por favor vayan con un especialista para que pueda diagnosticarlos y ahora sí empezar a, pues, cambiar, ¿no? Buenos hábitos. A buenos hábitos, quiero decir. Pero bueno, sigamos con música y regresamos. Están en la 103.9.
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1: La 1 de la tarde con 20 minutos.
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6: Amigos, regresamos a la 103.9. ¿Y se acuerdan de la nota que di hace rato sobre aquellas aves que invadieron a los Estados Unidos y causaron un montón de pérdidas económicas? Pues bueno, aquí hay una especie de paralelismo, pero en el mundo acuático. Y bueno, en España definitivamente supone un gran predicamento para el pueblo español. Y es que llevamos medio siglo contando que un alemán introdujo los siluros en el Ebro. Por eso solamente es parte del problema. La historia del pez que se está comiendo a España. ¿Y de qué se trata? Bueno, el año 1966 se puso en servicio en la presa de Mequinensa. En el año 1999, la de Ribarroja, juntos convirtieron 150 kilómetros del Ebro en un lago como no se había visto nunca antes, profundo, cálido y cargado de nutrientes. 5 años después, en el año 1974, un alemán decidió que ese, entre comillas, mar interior necesitaba algo que pudiera pescarse. Durante estos 50 años hemos culpado a este tipo de todos los problemas que se han dado en el siluro, y lo es. Pero desde luego no es el principio de la historia. Cuando el siluro se instaló en el Ebro, la casa ya estaba amueblada, entre comillas, y la habíamos amueblado pues nosotros. Curiosamente, no sabemos demasiado sobre la introducción del siluro en España. El inventario académico registra 2 cosas sobre la introducción de Sglaines, el año 1964, y el propósito como pesca deportiva. No sabemos ni el lugar exacto, ni el número de ejemplares que se soltaron, ni curiosamente quién lo hizo. El Miteco y el CSIC no se ponen de acuerdo, ni el sitio exacto. Todo lo demás es mitología. No hay más constancia del joven biólogo alemán, ni de la maleta con 32 alevines que las historias orales se cuentan desde hace mucho tiempo. De hecho, los estudios genéticos no han sido capaces de identificar un origen. Que solo hay uno, sí, pero por su diversidad relativa es tan pequeña, pero poco más. Sea como sea, lo que sí está claro es que se construyó en un entorno climatizado casi a la medida. El siluro es un pez centroeuropeo y allí lo que lo mantiene a raya es la temperatura. Necesita que el agua pase de los 20 grados para devorar con éxito. En los grandes pantanos... Los grandes pantanos del Ebro, ese problema se vuelve trivial. Además, después de construirles un entorno cómodo y darles las llaves, éramos el frigorífico. En el año 1992 se introdujo también ilegalmente el alburno. No está muy claro el motivo, pero parece que la única lógica está en que sirviera de alimento a todas las especies exóticas que ya pululaban por el río. Para esa fecha, junto a los siluros, había también lucios y percas americanas. Pescadores ya se habían dado cuenta de que la voracidad de esos bichos era tal que o metían comida en el embalse o los peces se morían de inanición después de haberse comido el río entero. Y luego, ¡boom! Al día de hoy podemos encontrar el siluro en el Trajo, en el Ter y en el Llobregat, en el Duero, el Júcar y el Guadalquivir. Además, en el País Vasco y la Ribera de Huelva, entre 2000 y 2009, la superficie ocupada se multiplicó por 6. Si las previsiones aciertan, veremos cómo el Ebro acaba saturado antes de que acabe la década. Y es que no hay manera de contenerlo. En 2023 se publicó un seguimiento de 11 años del embalse de Torrejón, que mostraba que el siluro pasó de captura anecdótica a dominar el 66%, al 66% de la biomasa. Por su parte, el barbo ibérico cayó del 74% al 21%, y la densidad total se hundió a 2.400 a menos de 300 peces por hectárea. El asunto es tan salvaje que tenemos evidencias de que estos peces son capaces de salir del agua para alcanzar pájaros en la orilla, con una efectividad del 28%. El siluro es una bomba contra la fauna local, sobre todo porque, según algunos expertos, estos peces solo ejercen presión en zonas donde ya operan otros impactos humanos, es decir, en todos sitios. Y es que a veces, por intentar poblar algún tipo de lugar que no tiene fauna, o en este caso la pesca, pues llegamos a incurrir en este tipo de errores en donde resulta que estas especies son más abrasivas, aunque generan cierto comercio, aunque son una fuente de alimentación primordial allá en España, pues generan este tipo de altercados. Se dice que se están probando, ¿no?, en 2000 cosas. En 2024, la Federación Aragonesa de Pesca contó en 2024 cerca de 69.000 licencias de pesca de un día, pero es insuficiente. En mayo de 2026, Sergio Bedmar, investigador de la Estación Biológica de Doñana, confirmó detecciones en la Sañuela. Es el punto registrado más cercano a Doñana y los investigadores están preocupados, claro, sobre todo porque, como dicen ellos mismos, el escenario en que somos capaces de erradicarlos es una utopía. Básicamente, han dominado buena parte de la, ahora sí que de la, ¿cómo decirlo?, fauna acuática. Entonces ya es muy complicado erradicar este pez que genera, pues, este tipo de, ahora sí que, pues, pérdidas, ¿no? Y bueno, pues veremos qué pasa en el futuro. Probablemente llegue un punto en el que domine al 100%, si es que los científicos no se les ocurre algo a tiempo. Pero bueno, ahí está una muestra más de que con la madre naturaleza, pues, no es muy conveniente jugar, porque los alcances pueden ser bastante, bastante peligrosos. Pero bueno, estamos en la 103.9. Continuamos, seguimos con música. Hay mucho contenido todavía.

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1: Tal gente, estamos de regreso aquí en la 103.9, ya con la última nota, pero antes de despedirme vamos a hablar sobre el espacio. Astrónomos chilenos creen haber encontrado la primera luna fuera del sistema solar y la prueba es un bamboleo. Tiene casi todo para considerarse una luna, solo hay un pequeño problema. En nuestro sistema solar se conocen más de 400 lunas que orbitan alrededor de planetas. Si además tenemos en cuenta las que giran en torno a planetas enanos o asteroides, conocemos casi 1000 satélites. Sin embargo, hasta el momento no hay evidencia clara de la existencia de lunas más allá de nuestro vecindario. Si bien se conocen más de 6000 exoplanetas, no se ha encontrado ninguna luna orbitándolos. Ahora bien, ¿significa eso que no existen lunas fuera de nuestro sistema planetario? No necesariamente. Lo más probable es que sí las haya, pero hasta ahora no las hemos podido encontrar. Pero eso es tan interesante. Por eso es tan interesante el hallazgo que hizo recientemente un equipo de científicos de la Universidad de Diego Portales de Chile. De momento es la descripción más sólida de la que podría ser la primera luna fuera de nuestro sistema solar. Hace unos meses se encontró otra, pero las pruebas son mucho más contundentes en este caso. La nana marrón de la discordia. El hallazgo se ha hecho en el sistema CD352722, formado por una pequeña estrella tipo M y una enana marrón girando a su alrededor. Las enanas marrones son objetos difíciles de explicar, ya que están a medio camino entre una estrella y un planeta. Por eso, cuando estos científicos detectaron lo que parecía ser la prueba de un objeto girando a su alrededor, se sintieron emocionados y confusos. Podrían estar por fin ante el descubierto de una luna fuera del sistema solar, pero ¿sigue pudiendo considerarse una luna si gira alrededor de una enana marrón? A medio camino, una estrella cuenta con suficiente energía interna para poder fusionar átomos de hidrógeno en helio, generando aún más energía en el proceso. En cambio, un planeta no puede llevar a cabo este proceso, por lo que necesita recibir la energía de alguna estrella cercana a lo que se generó en su interior durante su formación. Las enanas marrones están entre medias porque son capaces de fusionar hidrógeno, pero si un isótopo del mismo llamado deuterio. En el proceso se genera menos energía, de ahí que estén bastante frías, pero lo cierto es que los aleja de poder considerarse planetas. Los responsables de este hallazgo estaban estudiando la velocidad radial de la enana marrón cuando vieron una serie de fluctuaciones que solo pudieron explicar con la presencia de un objeto girando a su alrededor. Cuando esto ocurre, el objeto más grande, que en este caso sería la enana marrón, se atrae hacia el otro objeto. Ahí está. Se trae hacia el objeto más grande, que en este caso sería la enana marrón, atrás hacia el otro objeto. Pero la propia enana marrón también se bambolea acercándose y alejándose hacia un punto donde es el que se está observando. Básicamente hace una especie ahí de baile curioso, ¿no? Esto genera cambios en su espectro de emisión que pueden medirse mediante la técnica de la velocidad radial. Además, mediante el análisis de estos cambios puede calcularse el tamaño del objetivo que ha provocado dicho movimiento. En este caso se vio que tendría el 90% de la masa de Júpiter y que se mueve en una órbita de 170 días alrededor de la enana marrón. ¿Luna sí o no? Es lo que queremos saber, no nos interesan detalles técnicos. Vamos a ver, ¿es una luna o no? ¿De qué se trata esto? La Unión Astronómica Internacional no cuenta con una definición clara sobre lo que es una luna. Por lo tanto, aunque este objeto no gira en torno a un planeta, sino a una enana marrón, podría ser aceptable que se considere como una luna. Aún así, por ahora, los responsables del hallazgo lo han calificado como un exosatélite. Cabe destacar que muchas enanas marrones se encuentran solas en el espacio, mientras que esta gira en torno a una estrella, de modo que tiene un punto extra de parecido a los planetas. Eso le confiere aún más parecido a un satélite, una posible exoluna muy peculiar. Algo aún más interesante de todo esto es que la enana marrón tiene órbita tan excéntrica que la presencia de ese tercer objeto en el sistema debería haber causado mucho caos. Aún así, ahí está. Si ha permanecido a pesar de las dificultades, vale la pena seguir investigándola. Parece que es una exoluna, y lo mejor de todo es que posiblemente sea la primera de muchas. Pues ahí está, ¿no? Siempre se hacen descubrimientos en el espacio. Es emocionante, ¿no? Yo creo que nunca hay que perder ahora sí que este interés esta curiosidad por lo que pasa en el espacio. Poco a poco, humildemente, iremos tratando, ¿no?, de descifrarlo. Pero bueno, ahí se van descubriendo nuevas perlas como esta que se acaba de encontrar. Pero bueno, es todo por el día de hoy. Muchas gracias por haberme acompañado aquí en la 103.9. Ojalá les haya gustado esta información, se hayan enterado de alguna cosa curiosa o simplemente hayan pasado el rato más afable que les pude ofrecer. Mi nombre es Juan Gómez. Gracias por escucharme. No se quedan solos. Tiene la excelente programación musical de la 103.9. Les deseo una buena vida.

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2: Bienvenidos como siempre, esto es Jimena Aguilar en vivo. Gracias por elegirme, gracias por elegir a esta estación y gracias por regresar. Tú que siempre llegas puntual, que me dejas acompañarte también en el camino a donde quiera que vayas, a casa, de regreso tal vez, o apenas camino al trabajo, o a los escolares, ¿no? Dependiendo a donde tú vayas, nosotros estaremos acompañando con una rolita especial, porque aquí nos gusta consentir a los buenos, a los que son parte del team, y eso es para ti. Así que no dudes en hablar a cabina, no dudes en mandar un mensajito, en conectarte conmigo a través de las redes sociales para que además le pongas cara a mi voz. Así, me encuentras fácil en Instagram, Facebook y TikTok como @JimenaAguilarOficial. Qué bonito poder conectar ahora, en este 2026, así, tan fácil, ¿no? Que no importa en qué rincón del mundo estés tú o en cuál esté yo, que podemos conectarnos y aquí vivir la magia de la radio todos los días de lunes a viernes. Yo me fascino cada día que regreso y por eso amo lo que hago. Y amo que ustedes sean parte de esto también, porque nos conocemos, nos contamos historias, sacamos los trapitos al sol, nos reímos y finalmente esto es nuestra mejor terapia. Disfruta esto todos los días a esta hora en esta estación. Guárdala como tu favorita para que siempre puedas regresar.

0: que estamos arrancando prácticamente nuestro mes patrio. Este mes de septiembre nos va a traer puentes, nos va a traer fiesta, nos va a traer comida rica, a lo mejor una que otra visita, ¿verdad? Que nos haga un platillo delicioso. Qué rico es eso cuando llega gente de fuera que te llega a visitar y dices, ay, tráete unas tortillitas, el mole. ¿Cuál es tu platillo mexicano favorito? Compártelo conmigo. Todo este mes tendremos mucha celebración y, por supuesto, el gran orgullo de ser latinos, de ser mexicanos, porque ya se viene la fiesta del grito. Y además, no solo eso, ya nos queda súper poquito para este día de Labor Day, que vamos a aprovechar con un fin de semana largo de Lee. Así que, claro, yo ya estoy haciendo planes, aunque me encanta que a veces para los días que nos tocan no hacer nada, queremos hacer todo, ¿verdad? Pero bueno, ya lo estaremos platicando más adelante. Por lo pronto, quédate y disfruta. Bienvenidos, esto es Jimena Aguilar en vivo.
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1: Ya estamos de regreso. Gracias por conectarte aquí hoy conmigo, por llegar y por ser parte de la familia. Desde donde quiera que estés, te mando beso, abrazo y apapacho, porque hoy de verdad estamos recibiendo gente de todos lados, ¿eh? Llegamos a más rincones, eso me pone súper happy, de verdad, porque sé que estamos haciendo las cosas bien, porque gracias a ustedes la estamos pasando mejor aún. El otro día justo me escribió una persona y me decía que le gustaba mucho escuchar porque pues era como muy dinámico el espacio y tal, y que pues se entretenía, ¿no? El camino a su trabajo. Entonces yo le digo, yo por dos. O sea, de verdad, a mí se me pasan rapidísimo las horas que estamos aquí conectados, porque igual ustedes me llaman, me cuentan sus historias, agarran cotorreo, algunos se enojan porque no están de acuerdo con lo que digo, pero bueno, es parte del show, ¿no? O sea, por eso tenemos aquí de todo, al mejor equipo para hablar de deportes, al mejor equipo para hablar de polémica, para hablar de sexualidad, para informarnos, por supuesto, para estar al día, para conectar con nuestros ángeles, o sea, hay de todo para todos. Así que claro, quédate y regresa todos los días, que esta es tu casa. Y bueno, por supuesto, fíjate, hoy te traigo una buena noticia. El otro día también me comentó, saludos para Bernie, que nos está escuchando aquí en el centro de Los Ángeles. Anda bien trabajador, como siempre, pero no alcanzó a escuchar el show de ayer. Entonces me mandó mensajito, pero no te preocupes, porque ¿saben qué? Ahora además, también ustedes pueden escuchar, si se perdieron algo o quieren volver a escuchar algo específicamente de lo que teníamos aquí en los programas de lunes a viernes, también puedes escuchar Jimena Aguilar en vivo en Spotify, ¿sabías? O sea, tenemos el podcast así, todo lo que escuchas aquí al aire, los invitados, las secciones, los colaboradores, todo eso lo tienes directamente en Spotify. Así que búscanos también allá como Jimena Aguilar en vivo. Está padrísimo el show. Digo, yo también soy muy de escuchar podcast, entonces hay gente que de repente a lo mejor cuando va en el transporte público, que ya se va a dormir y tal, pones tu podcast, entonces por ahí puedes ponerlo. Y claro, o mientras estás arreglando de la casa, yo soy muy también de esas. O sea, mientras me pongo que a lavar los platos y a recoger la casa, o sea, me pongo el podcast de fondo y tal. Y se me va rapidito también, ¿no? O sea, te acompaño en todo momento. Gracias por elegirnos, gracias por ser parte de esta familia. Y bueno, pues hay que empezar bien y bonito porque hoy venimos de buenas, ¿eh? Hoy es un gran día, hoy tenemos pura buena vibra, este mes nos van a llegar puras cositas bonitas. Y bueno, vamos a hablar de todo lo que se viene. Así que quédate, disfruta, gózala y dime tú con qué vibes arrancas este mes de septiembre. Los leo en las redes, @ Jimena Aguilar Oficial, y ya regreso con mucho más.
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0: Las 2 de la tarde, con 22 minutos.
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1: ¿Qué onda, mi gente? Qué bueno que siguen aquí. Gracias por seguir conectados, por escuchar lo mejor de la música, por mandar buena vibra, por quedarse, por ser parte de la familia y por seguir dos que tres recomendaciones muy buenas. Bueno, tú sabes que cuando yo te recomiendo algo es porque realmente a mí me ha funcionado y porque me gusta finalmente, ¿no? Yo les decía el otro día que soy muy fan de escuchar podcasts. De un tiempo para acá me gusta cuando estoy en la casa, que me voy a poner a acomodar cosas y así. Y bueno, pues cuando vengo en mi auto siempre vengo escuchando la radio, vengo pues acompañada de locutores que están siendo parte de estas cadenas hermosas que nos regalan tanta información, tanto cotorreo, tanta compañía, diversión. Pero cuando estoy ahí me gustan los podcasts y he encontrado varios muy buenos de todo, ¿eh? Desde entretenimiento hasta algunos deportivos y otros más de opinión. Y eso está buenísimo. 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Vámonos con más y ya regreso.
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1: Estamos de regreso con más. Esto es Jimena Aguilar en vivo y aquí está llegando Areli Insunza. Amiga, ¿cómo estás?
2: Muy bien, feliz de estar contigo, Jimena Aguilar, para hablar de las tendencias en internet y en el mundo entero.
1: Es correcto, y sobre todo para alarmar a nuestras queridas amigas. Bueno, no alarmar en el mal sentido siempre, pero en esta ocasión sí prenderles foquito, alertarlas. Eso es correcto, porque me han salido muchos videos, Areli, te platicaba, que para mí fueron como super red flags y que yo también en ese momento pido el divorcio, ¿no? No importa que estés recién casada o en una despedida de soltera o en una fiesta familiar de esas de revelación de sexo que se ponen muy de moda y que los novios agarran y avientan a la novia a la alberca. Se le hace súper chistoso y grábale y jajaja, o sea, como abusivos. O que les avientan el pastel en la cara o que hacen que se... alguna cosa que las haga dejar en vergüenza. Esas para mí son red flags. ¿Tú qué opinas y qué les podríamos decir a las mujeres que piensan de ay, está bromeando, solo está quedando bien por el video? Esas son red flags, ¿y cuáles más agregar?
2: Híjole, no, creo que ya eso ya es completamente... Creo que para que llegaran a ese punto, Jimena Aguilar, estamos hablando desde la revelación de sexo o incluso el matrimonio, ellos tuvieron una lista larga, o sea, se aventaron todas las banderas del mundo en red flags hablando, ¿no? Creo que al final esto es la punta del iceberg que se ve revelado justamente en un video, en algo público, en una red social. Pero esos novios han pasado por una serie de escenas violentas. Para ella no es novedad. Para ella, creo que para nada es una novedad. Ella sabe lo que está teniendo en ese momento. Lo que pasa es que hoy lo está viendo el mundo entero. Incluso, fíjate que ese es el gran problema con la violencia y con el narcisismo y con todo este tema de estas patologías o bien rasgos de personalidad, que las parejas generalmente tratamos de ocultarla. Porque nos da pena, sabemos que está ahí, pero entonces justificamos con los amigos, con la familia y hacemos como que no sucede, hasta que llega un día como estos, donde es muy evidente para el resto de la gente. Pero creo que la involucrada ya lo sabía desde antes.
1: Totalmente. Ustedes abran bien los ojos y detecten esas red flags, porque de verdad más vale tarde que nunca, porque aunque te acabes de casar y te haga una cosa de esas, inmediatamente, mira, le hablas al abogado. Aquí te pasamos el contacto de una. Quédense con nosotros, estar el Insunza en la casa, no le cambien.
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1: A mí me gusta empezar bien y de buenas. Sí, sé que traemos chismecito, que traemos deporte, que traemos la polémica buenísima. En un ratito más llegará el Insunza. Vamos a conectarnos con todos los expertos que se suman a este show. Pero antes de arrancar con todo el chismecito, siempre hay que empezar agradeciendo y haciendo como piso, ¿no? O sea, tocando tierra de todo lo que está pasando a nuestro alrededor. Porque puede ser que hoy estás tú viviendo un momento extraordinariamente padre, ¿no? Que están pasando cosas muy padres, muy, muy, muy buena onda, y me encanta eso. Pero también puede ser que no sea tu mejor momento. Entonces, no te preocupes, todo pasa. Así que lo malo, deja que fluya, se va a pasar también. Y lo bueno, gózalo, porque también va a pasar en algún momento. Entonces, vamos a agradecer, vamos a disfrutar, vamos a estar aquí presentes. Vengo supercargada de energía de lo que les platiqué, que estuve en Vallarta hace unos días platicando con mucha gente que trabaja en el sector de salud, pero también platicando con expertos que estuvieron ahí dando sus conferencias, como Luis García, comentarista deportivo, como Rubén Duque, que es un coach de liderazgo, y también él fue el coach de la selección mexicana de rugby y trabajó con los All Blacks, que traen una metodología increíble de cómo la puedes aplicar no solamente en el deporte, obviamente, sino en tu vida diaria, en el mundo empresarial, pero a lo que te dediques, pues. O sea, de lo importante que es valorar lo que tenemos, de trabajar en equipo, de estar unidos, de enfocarse en las cosas buenas. Cuando uno hace eso, todo empieza a vibrar diferente, mejor, pues. Entonces, hagámoslo también hoy. Por eso, yo quiero que visualices que este mes que está empezando, pues va a empezar con más amor, con más evolución, como dice la canción, con más abundancia, más gratitud, con más felicidad, con más salud, con más bendiciones y con más nuevos comienzos. Piénsalo, pero créetelo. O sea, yo, como les digo todas las mañanas a mis hijos, también cuando los voy a dejar a la escuela, así de realmente créetelo cuando te digo, repite, hoy es un gran día. Porque no es lo mismo decir, sí, hoy es un gran día, como mi hijo adolescente puberto, así de que, como que sí, mamá, ya cállate. Pero no. O sea, repítelo, pero que realmente te lo creas, porque tu cerebro lo está programando. Acabo de platicar con John Milton, ahorita les voy a contar esa sorpresita, y justo me decía eso, o sea, el tema de la programación no es magia, no es brujería, simplemente así funciona la ciencia. Así que programemos cosas bonitas en nuestra cabecita, que es tan poderosa, para que realmente nos pasen. Te deseo lo mejor para este mes y recuerda repetir, como todos los días, hoy es un gran día.
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0: la Joaquín.
1: Muchas gracias.
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3: Que no pare la fiesta, mi gente, porque aquí en este show, en Jimena Aguilar en vivo, tenemos de todo un poco. Sabemos que el público es exigente, que el público es VIP, que se merece a los mejores. Es por eso que ahora hemos sumado también a este espacio Nueva Jugada, porque ellos son los que saben de deportes. Y porque sí, yo les cuento mucho de lo que vemos, lo que leemos, lo que tenemos por acá a la mano, pero ellos son quienes nos confirman lo que realmente está pasando. Así que es momento de conectarnos con la información del deporte en la Nueva Jugada.
4: Mi queridísima Jimena Aguilar, ¿cómo estás? Llegamos desde Nueva Jugada para traerte toda la información deportiva, todo el chismecito sabroso. Y vamos a arrancar hablando de los Leones Negros. Y tú te preguntas,

0: especialmente la falta de ascenso y descenso. Y es que cuenten ustedes, de verdad a mí me parece sorprendente que en la liga no se pueda competir por una mejora. Y es que justamente los Leones Negros son uno de los clubes que llevan años, lustros, peleando para que se vuelva a esta posibilidad del ascenso y el descenso. De hecho, el equipo y otros clubes ya llevaron nuevamente este caso ante el Tribunal de Arbitraje Deportivo. ¡Uy, no! Se están desmechoneando, comadre. Pero ¿sabes quién? Yo pensé que se iba a desmechonear. El Chucky Lozano. No, y es que vaya momento incómodo el que captaron nuestras cámaras, porque durante el partido entre el San Diego FC y el LA Galaxy, el Chucky Lozano hizo como si Diosito le hablara. Se reencontró con Barras, quien fuera su entrenador durante su etapa en San Diego, y pues él, muy amable, se acercó a saludar al Chucky Lozano y el otro se hizo el sordo, se hizo el ciego y se siguió de largo. Habló que la Virgen María le hablaba y se fue derechitito a los vestidores. Ay, ¿qué habrá pasado? Mínimo cuéntenos el chisme completo, ¿no, mi querida Jimé? Más adelante regreso contigo y con más detalles deportivos.
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2: El otro día platicamos aquí, Arely Insunza y yo, sobre el tema de farmear aura, ¿no? Que si estábamos a favor o en contra, qué rollo con esto. Pero no manches, vengo atacada porque justo subimos el podcast de ¿Y tú qué onda? Hablando de farmear aura. Y sí, ya sé que para a lo mejor a mis hijos y a mis sobrinos les va a dar cringe que la tía esté hablando de farmear aura. Pero es que, ¿sabes qué me encanta? Porque ahora salen trends, salen así como cosas nuevas que inventan las generaciones nuevas. Pero resulta que los millennials o más rucailos, ¿verdad? Lo queremos imitar. Y entonces termina siendo que rompan el trend, se acaba.

0: porque nosotros decimos, a ver, espérate, ¿cómo me vas a venir a contar tú qué es farmear ahora? Si nosotros vivimos en esa época donde además nada quedó grabado, pero todo lo tenemos acá, mira, en la mente y en el corazón. En los lugares más importantes para guardar todas esas locuras que hicimos. Así que sí, por eso el otro día les decía, cero que critiquemos a estas generaciones, porque tú también lo hiciste. No se le llamaba farmear ahora, ¿no? Pero finalmente lo hiciste también. Entonces, está curado esa parte. Y justo hablamos de esto, de quiénes serían como los artistas, a lo mejor de tu época, que también farmeaban aura. Y que tú dices, wow, claro, si este concepto como tal hubiera existido en esa década, pues ellos son los mejores farmeadores de aura. Y como tú, siendo millennial o más ruco, también farmeas aura. Eso lo platicamos en este nuevo episodio de ¿Y tú qué onda? El podcast, que ya está en el canal de Nueva Onda TV, en Spotify y en Apple Podcast y en TikTok también. Síguenos como ¿Y tú qué onda? Y Nueva Onda TV en YouTube para que tú puedas escucharlo, para que te enteres de qué es farmear aura, qué significa exactamente y de dónde viene ese concepto. Porque ahí, no creas, nos dimos la tarea de investigar a fondo qué significa, de dónde viene, cómo lo puedes aplicar para que no des tanto cringe y que bueno, si después tú lo quieres hacer también. Porque me he enterado de varias batallas de aura que han pasado. Ahorita les voy a contar estas historias que les decía ayer también, que había encontrado pues esas cosas locas que encontramos en el bendito internet. En el bendito internet. Ahorita te lo voy a platicar, pero mientras tanto, cuéntame si tú ya habías escuchado esta frase, si tienes algún adolescente en casa que esté farmeando aura. Y de cualquier manera, es información que cura, créemelo. Entra al podcast ¿Y tú qué onda? Soy Jimena Aguilar, quédate conmigo y ya regreso con más.
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0: Las 3 de la tarde con 22 minutos.
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1: Seguimos con mucho más. Ariel Insunza está en la casa. Y amiga, ¿tú qué opinas de la neta? Ya sabes que aquí se habla sin filtro. ¿Qué opinas de los acostones o de eso que le llaman el one night stand? ¿A favor o en contra?
2: La Areli adulta dice no, la Areli joven dice sí. Bueno, la verdad es que yo te diría, no por tema de moralidad, hoy como adulta, y por eso hago esta aclaración, hoy como adulta sé de las implicaciones emocionales y energéticas que tiene eso. No solo a nivel energético, emocionalmente te mueve muchísimo, aunque nosotros creamos que no. Sin embargo, pues evidentemente como joven en algún momento pensé que era la cosa más divertida de este mundo, qué padre, qué emoción, pero hoy pienso no. A los jóvenes les diría, cuiden más su cuerpo, cuiden más su energía, y pues me voy a ver como la señora que, bueno, ya para qué, ¿verdad? Pero lo cierto es que sí, hoy creo fielmente que un acostón de una noche puede aparentemente parecer muy divertido, pero tiene muchas implicaciones a nivel energético y emocional que más tarde te va a cobrar la factura la vida. Entonces, sí, como que no pasa nada, no es verdad. O sea, realmente más tarde o más temprano lo vas a pagar en algún sentido. Entonces, yo sí diría, ojo, la verdad es que sépase que esto tiene letras chiquitas y podrías pasar una noche divertida, pero que va a dejar secuelas por muchos años.
1: Y no es como las películas que pasan y se enamoran y son felices por siempre. O sea, por lo general no. Puede que sí, pero es muy raro. O sea, porque en las películas te lo ponen como que se conocieron esa noche, van, se meten todo y después ya se casan. Y no es así siempre, ¿no?
2: Mira, puede que, pero yo creo que es un uno en un millón. O sea, es una aguja en un pajar. Son estos garbanzos de a libra. Fíjate, yo he dicho aquí varias veces este dicho que dice que el Dios o que el diablo deja una muestra para que todo mundo se confíe. O sea, esa historia es una en un millón, pero la gente por esa historia se va con la finta y entonces los acostones de una noche. Ok, hay gente que fuma toda su vida y se muere a los 90 años de cosas que nada que ver con el pulmón y se murió con el pulmón intacto. Es una excepción, es una en un millón, pero lo cierto es que lo más probable es que si las personas fuman, pues puede que tengan consecuencias respiratorias, hasta un cáncer, por ejemplo. Y así sucesivamente. O sea, hay esos casos que generalmente son los que son muy vistosos y que son los que son muy atractivos. Oye, fulanito de tal nació en un barrio pobre y se hizo y no sé qué y se volvió multimillonario. Sí, pero ¿qué porcentaje de la población sucede? Creo que en el caso de los acostones sucede exactamente lo mismo. ¿Habrá casos de éxito? No lo dudo, pero son los menos.
1: ¿Y ustedes qué onda? ¿Ya lo han hecho? Ay, sí. Cuéntenos el chismecito. Regresamos porque aquí, mira, ya sabes que escuchamos y no juzgamos.
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2: Andamos como que muy vintage, ¿no? Estaba leyendo que Paris Hilton anunció su nueva serie sobre los 2000. O sea, yo la quiero ver. Yo la quiero ver. La década de los 2000 pareciera que fue hace poco, pero oye, pues 26 años, casi 27. Diosito santo, toda una vida. Así de rápido se nos va el tiempo, queridos. Bueno, esa época de los 2000 estuvo marcada por el brillo, por el pop, por el escrutinio mediático fuerte, feroz, intenso, que si hoy lo ves dices, ok, todo esto estaría muy cancelado también. Pero bueno, Paris Hilton vuelve a poner el foco en esa época porque ahora trae una nueva serie documental que se llama It Girls Inside the 2000s. Y bueno, justo me imagino que va a plantear todo eso que se vivió. Está inspirada en el libro Toxic de Sarah Ditum. La producción quiere reexaminar la era dorada de pues, los periódicos, de el impacto real que tuvieron sobre figuras como Britney Spears, como Lindsay Lohan, la propia Paris, que sabemos qué pasaba cuando se juntaban. Esto a través de un archivo histórico de entrevistas actuales también. Creo que va a estar interesante, ¿no? Bueno, no sé, los que vivimos esa época tal vez nos va a gustar verla, ¿no? La serie va a repasar la cultura de los 2000 que convirtió a las mujeres en el centro de los tabloides. El proyecto está basado en este libro que te comento y este libro recorre las historias de 9 mujeres que dominaron la cultura pop en aquel entonces. ¿Sí? Paris Hilton, Britney Spears, Lindsay Lohan forman parte de sus historias. Para que las nuevas generaciones vean por qué todas las cuarentonas y más, todos estamos así de wow, Lindsay Lohan, porque la vimos en esa época y creo que hoy se ve mejor que cuando era joven. Pero bueno, habrá archivo, nuevas entrevistas, conversaciones sobre esa era, la historia de los 2000 contada desde quienes la vivieron, y se estrena en el 2027 exclusivamente por ahí en The Roku Channel. Entonces, pues si tú amas a Paris y todo lo de los 2000, pues yo creo que hay que estar pendientes de la información. Ya te estaré compartiendo todo eso, porque sí fueron fenómenos. No es que realmente hayan hecho wow, sino que fueron fenómenos. Antes de las Kardashian, queridos, y antes de todo eso, estaba Paris Hilton y sus amigas. De hecho, creo que Kim Kardashian era una de las amigas que andaba con Paris Hilton, ¿no? En aquel entonces. Pero bueno, ya estaremos pendientes de esto, porque recordar es volver a vivir.
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2: Regresamos con mucho más, mi gente. Gracias por seguir aquí en Ximena Aguilar en vivo, con toda la actitud y con todas las preguntitas, ¿eh? Porque, ¿qué crees? Sexóloga, tenemos una preguntita, no nomás yo, sino acá mucha gente con la que he estado platicando, porque ya saben que nos aventamos unas chorchas re buenas cuando hablamos de temas intensos, íntimos, personales del amor y sí, del desamor. Pero siempre me gusta resolver todas nuestras dudas con una experta. ¿Por qué luego para qué andamos buscando en el Dr. Google? Nos deja más confundidos que antes, ¿verdad? Hablábamos de si estaban a favor o en contra, y esto quisiera que ustedes también me lo digan, del sexting. ¿Alguna vez lo has practicado y sabes qué es este rollo del sexting? ¿Qué piensas tú, Eugenia Flores, sexóloga sustantiva de México para el mundo, sobre el sexting? ¿A favor o en contra? ¿Qué onda, amiga? Adelante, estamos al aire.
3: Hola, ¿qué tal, amigos? ¿Cómo están? Saludos desde el bello puerto de Mazatlán, Sinaloa.
2: ¡Éale, saludos!
3: Wow, el sexting. El sexting es una actividad que yo recomendaría mucho para adultos responsables. Sobre todo con esta responsabilidad de poder cuidar la privacidad de mi pareja, de ser lo suficientemente honestos y sinceros como para decir, ¿sabes qué? Esto que tú me mandas, solo yo lo voy a ver y lo voy a destruir. O si mi pareja lo envía de una sola vez, no voy a grabar de alguna manera la foto o el video que mi pareja me mande. Creo yo que puede ser una actividad bastante excitante para muchas parejas, pero sí que es recomendable que los jóvenes, los adolescentes, la gente muy, muy joven que no está preparada psicoemocionalmente para que su video o su foto sea viralizado, viralizada, mandada a toda la secundaria, a toda la prepa, a toda la oficina, a toda la colonia, a todo el grupo de amigos, etcétera, y poder enfrentar lo que pudiera significar una situación como esa, una traición como esa por parte de la pareja. Yo recomendaría que los jóvenes no hicieran uso del sexting. Sí, es para parejas responsables, maduras, adultas, y que van a respetar totalmente la privacidad de la pareja. ¿Un juego de riesgoso? Pues sí, ¿verdad? ¿Quién no quiere jugar? Pero es riesgoso y solamente tenemos que admitir eso, que si mi video ya lo lancé, pues ahora sí que anda por todo el ciberespacio y no hay garantía de nada. Así que platíquenlo muy bien antes de hacerlo y generen pactos o utilicen aplicaciones como Telegram, por ejemplo, en donde se pueden, tú lo puedes destruir del chat de tu pareja, en cuanto tu pareja lo vea, en fin, buscar la manera de que sea un poco más seguro el envío de estos materiales, y no lo recomiendo para gente joven, definitivamente no. Lo que sí les recomiendo es que me sigan en Instagram, búsquenme en @sexóloga_eugenia y busquen información sobre mi club de sexualidad Vida a tu Vida, en donde todos aprendemos de sexualidad y no se necesita tener experiencia previa. Besitos a todos. Chau, chau.
2: Chau, chau. Eugenia Flores, muchísimas gracias. Aquí, si tenemos preguntitas, tenemos respuestas. Sexóloga, tengo una preguntita, pero mañana regresamos contigo. Vámonos con más. 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
1: Mi gente, qué bueno que siguen aquí conectados conmigo porque ahí les va. 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
1: ¿Ustedes qué hacen después de que se pelean con su pareja? Sean honestos. A ver, manden mensajito. Queremos escucharte, queremos leerte. Escríbeme en las redes, Instagram o Facebook, @ Jimena Aguilar Oficial. Pasa tu recomendación. O sea, esto no es nomás crítica. De hecho, ya sabes, ¿eh? Aquí escuchamos y no juzgamos. Yeah. Así que podemos contar nuestras historias sin señalar, sin para nada, o sea, y sin filtro. Eso es lo más importante. Y traigo esto a colación porque sí me dejó pensando el otro día que estaba leyendo lo que hacen Jennifer Aniston y Jim Curtis, que ahora son pareja, después de que discuten. Okay. Y ellos dicen que recurren a la meditación, ¿sí? Que cuando aparecen desacuerdos, hacen una dinámica así con la que buscan recuperar la calma, cuidar su relación. Entonces dicen, stop a las llamadas, vamos a meditar. Tienes que tener un nivel de inteligencia emocional muy cañón para llegar a ese punto, porque cuando uno está prendido, y no prendido como tal vez ustedes quisieran, sino prendido de que estás enojado, pues, o sea, de que te molesta algo mucho de la pareja con la que estás, que están alterados. ¿Y cómo logras llegar a ese zen nuevamente, no? Así como la de intensamente que estás en fuego y de repente, ¿cómo bajar ese fuego y lograr entender y ver la situación desde otra perspectiva? Con la cabeza fría. Eso sería lo ideal, ¿eh? No nada más en pareja, yo creo que en general con las personas es como, a ver, espérate. Pero no todo el mundo podemos andar por ahí por la vida meditando, ¿verdad? Todo el tiempo me van a ver así como Buda. Yo sí. Espérame tantito, estoy meditando. Pero bueno, a ellos les funciona, ¿eh? Es lo que revelaron el otro día. Tienen su forma de volver a conectar después de una discusión y me parece lindo, ¿no? Que digan, vamos a relajarnos, vamos a meditar qué es lo que está pasando, quién tiene o no la razón, porque finalmente, como dice la película, alguien tiene que ceder. Y además, creo que conforme vas cumpliendo años, va cambiando también tu manera de arreglar las situaciones, ¿no? A lo mejor cuando eres más joven, no, es pleito, teatro, tal. Si supiéramos que no vale la pena eso, entenderíamos mejor las cosas, pues estaríamos más felices todos, ¿no? Y tal vez tendríamos una relación pues más duradera, más sólida. Y eso es tal vez lo que está pasando ahora con Jennifer Aniston y con Jim Curtis, ¿no? Que ambos pues ya están que de 50 y más, es otra etapa de su vida, ya han pasado muchas cosas, muchas relaciones, ya no están para payasadas, pues, ¿sabes? Entonces creo que si esto les funciona, me parece bastante bien y creo también que podría ser una buena sugerencia para aquellas parejas que hoy me estén escuchando, pues de seguir los pasos de ellos. ¿Será que te funcione? Cuéntame si tú has hecho algo similar.

0: o cuál es tu estrategia para calmar las aguas cuando estás así con tu pareja? Te leo en las redes y ya regresamos con más.
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0: Las 4 de la tarde, con 22 minutos.
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1: Bueno, vamos a ponernos un poquito más serias, Arely Insunza, porque hace unos días se hizo viral esta noticia de lo que sucedió en Times Square. Desgraciadamente, una mujer que pues le quita la vida a unas personas que iban pasando por ahí. Y bueno, los policías llegan, la tienen que detener. Y bueno, ha sido todo un rollo esto. En todos los noticieros lo han pasado, Arely Insunza. Pero mi pregunta es, ¿qué está pasando con la salud mental aquí en Estados Unidos?
2: Fíjate que yo creo que estamos teniendo cada vez más colapsos nerviosos hasta llegar a cosas como esta. Y tiene que ver con el aislamiento social. Esto es una teoría nada que ver, cero comprobado, no he leído nada al respecto. Creo que tiene que ver con esta descomposición social donde cada vez estamos más solos, la gente a través de la tecnología y de la manera de vivir y la cultura, que nosotras como latinas lo sabemos en cuanto que estamos más acostumbrados a ser comunidad. Los estadounidenses lo hacen menos, o sea, los oriundos de acá de Estados Unidos lo hacen menos, pero incluso nosotros los latinos u otras razas, al llegar a Estados Unidos nos adaptamos a eso, lo cual significa voy, trabajo, regreso, pero no tengo una vida rica a nivel emocional y espiritual. Y ese vacío que nos genera esa sensación de separación y de no pertenencia puede detonar cosas mentales muy cañonas. Resentimiento social, una sensación de que nadie me quiere, que la vida no vale la pena. Entonces, incluso mucha ira en contra de otros seres humanos que parecen ser felices, pero resulta que aquí todo el mundo está como corriendo para todos lados. Entonces, yo creo que tiene que ver con un tema de vacío emocional y espiritual. También hemos dejado el tema de la espiritualidad muy de lado. Antes, nuestros ancestros y sobre todo en Latinoamérica, no necesariamente desde cristianismo, catolicismo o qué sé yo, pero tenían más comunión con la naturaleza, con una deidad, con algo más allá de mi paso efímero por esta tierra, y eso nos hacía tener más conciencia del bien y el mal y de no hacer lo que no quieres que te hagan. Eso se ha perdido acá en Estados Unidos y ahí estamos viendo resultados. O sea, creo que podría ser un factor.
1: Sí, yo totalmente de acuerdo contigo. Sí veo como muy desconectado hacia el mundo en general, pero más aquí, porque si de por sí ya eran fríos, siempre lo hemos dicho. Y yo en alguna ocasión les conté que trabajaba en un hospital en relaciones públicas y se moría la gente y los dejaban ahí de bye. Yo me voy a mis vacaciones, ahí me avientas el cuerpo cuando puedas y yo, ¿qué? O sea, desde ahí ves la diferencia de la cultura, ¿no? Entonces sí hay que hacer algo, hay que poner atención porque la salud mental importa y ahí está la prueba de cuando no le pones atención a esto. Así las cosas, tristemente. Pero bueno, quédense con nosotros. Arely Insunza está en la casa. Escríbanos y dinos tú qué piensas de esto.
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0: Y aquí se aplica eso de What's going on? Oigan, es que apenas va a comenzar septiembre y como que ya hay pan de muerto, como que ya hay árboles de Navidad. Espérame tantito, si les digo que quieren acabarnos rápido, se nos va todo rapidísimo. Ya vas al mall, vas a las tiendas y ya, o sea, lo de Halloween, bueno, te lo paso. Pero árboles de Navidad, oigan, no sean así, si apenas está comenzando septiembre. Y luego uno todavía dices, bueno, en septiembre me cuido, la dieta, ¿no? ¿Cuál dieta? Si vas a ir a los chilaquiles, a los chiles de nogada, a los tacos, para las fiestas mexicanas. Pero además te están poniendo el pan de muerto. O sea, es una tentación irresistible para nosotros los latinos, porque cuando llega el pan de muerto, es otro nivel, es otro nivel. Y no estás loca, no es tu imaginación. Cada vez es más común que las marcas saquen productos, decoraciones, promociones de temporada mucho antes de que llegue la fecha. Y no, no es porque hayan perdido el calendario. Claro que es una estrategia de marketing en lo que tu cartera cae redondita, porque obvio, empiezas a ver esto, te emocionas y lo compras toditito, ¿no? O me vas a negar que en pleno agosto, ahora a principios de septiembre, no has, pues obviamente, ya husmeado los pasillos del Día de Muertos, de las fiestas decembrinas, ni se diga de Halloween. No, yo estoy seguro que todos dijimos que sí. O sea, ves el pan de muerto y así de, ay, mira, pan de muerto. A ver, tráete uno, a ver qué tal está, porque apenas lo están sacando. Pretextos, queridos, pretextos. O sea, a mí sí me gusta porque yo soy de las que, entre antes empiece a decorar, me fascino, me encanta ir por las calles manejando y ver todas las casas decoradas. Ahora para lo de Halloween me fascina. Y dos que tres casas en ciertas comunidades ahora por lo del mes patrio también, ¿eh? Pones sus banderas de México y las fiestas mexicanas, me encanta. Pero sí siento que esto es too much, ¿no? O sea, nos adelantan rapidísimo, porque sí se nos va rápido, más rápido la vida, yo creo, ¿no? Por eso es que digo, espérate, o sea, esto del marketing estacional está muy cañón, que entiendo que las marcas se aprovechan de esto y todo, pero pues, ay, deja tú también el bolsillo, ¿no? Bueno, lo que podemos hacer es anticiparnos una temporada, que no está mal, ¿verdad? Pero antes de comprar, sí pregúntate, ¿lo quiero o lo necesito? ¿Ya tengo algo que cumple la misma función? ¿Está dentro de mi presupuesto? ¿Vale la pena las calorías? Guiño, guiño. Sí, obvio que sí, señoras y señores. Pero bueno, cuéntame si tú también te has sentido así. Los leo y que viva septiembre.
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1: Oigan, pues ¿qué creen? Tenemos más chismecito, tenemos más información, vamos a decirle así, de todo lo que está pasando en el mundo del deporte, porque siempre nos regalan cosas muy valiosas, ¿eh? Nos ponen al día con lo que se acerca, con lo que está pasando en el día y por supuesto con esos personajes que ahora también los hemos apapachado tanto. El deporte está siempre presente con nosotros, pero para estar al día e informados, bien informados, es momento de conectarnos aquí en Jimena Aguilar en vivo con todo el team de La Nueva Jugada. ¡Adelante!
2: Mi queridísima Jimena, ¿cómo estás? Estamos aquí de regreso, Jimé Aguilar, por supuesto, desde Nueva Jugada, para traerte toda la información deportiva. Y te traigo buenas noticias, mana. Pon muchísima atención. Y es que Isaac Alarcón, sí, nuestro mexicano en la NFL, quien está ansioso, por supuesto, de verlo. Bueno, pues ha confirmado que continúa en el roster de 53 jugadores de los San Francisco 49ers. Y es que el liniero ofensivo mexicano, híjole, sabíamos que le estaba costando mucho trabajo conseguir un lugarcito en el equipo para el inicio de esta temporada. Pero a través de sus redes sociales nos confirmó con una imagen que va a continuar con los San Francisco 49ers, una nueva oportunidad. Esperemos que le vaya bien, que no le eche la flojera y bueno, después de el pequeño escándalo que tuvo ahí de dopaje, pues que no vuelva a pasar, ¿verdad? Que se porte bien y que pueda darlo todo con los 49ers de San Francisco. Oigan, y justamente hablando de los United, ay, estoy muy triste porque Novak Djokovic quedó eliminado en la primera ronda del US Open. El serbio perdió ante el estadounidense Brooks B. Y se despidió del último Grand Slam del año de una manera que nadie esperaba. Pero te tengo un dato que te va a dejar el ojo cúbico, mi querida Jimé. Y es que Djokovic no perdía la primera ronda de un Grand Slam desde hace 20 años. Sí, 20 años. La última vez que pasó esto fue en el 2006 y cayó en la primera ronda del Australia Open. Ay, comadre, apenas teníamos nosotras 4 años de vida. Bueno, mi querida Jimé, te dejo con esta información deportiva y nos escuchamos mañana con más detalles. Adiós.
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